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Dios te ha dado la gracia del cielo, María Dolores.

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2: Buen día. Mate Colomita, ya me llegué al aire a través de las ondas de Radio Buena Campana. Ya ponía en el programa exclusivo de la señora Alcira Cabrera. 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Buen día.
3: 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Para la intendencia, nuevamente, otra vez.
2: 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En este caso, la señora Alcira Cabrera, lleva lista 2, opción 2. 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Gestión de semillas agrícolas, mías, ojechada, de implementos agrícolas como arado y otros recursos para fortalecer la producción y la comercialización de los productos agrícolas. La coña importante es que de la mercado. Funciona ya, Marquito.
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Muy buenos días, Saba Beneco en Vaginas de Gente Cuera. Iniciamos así lo que es el segundo día de la semana, martes, el primero de este hermoso mes, y ojalá traiga bonanza, ojalá traiga abundancia y sobre todo salud, que es lo que primordialmente necesitamos todos para poder encarar el día a día nuestra vida. Ya el saludo correspondiente a la compañera Dalmi Beatriz en sala de operadores, a ustedes quienes hacen el programa el día a día. Y ya iniciamos así 7 horas 33 minutos el primer día del mes de septiembre. ¿Quién diría? Ya el noveno mes. El noveno mes del año 2026. Ojalá con ella y ponan babema entero de abemana. Y el resto de los compañeros quienes se van a ir sumando a poco. El cielo no se muestra nada amigable a estas horas de la mañana. Y bueno, una vez más, al menos el pronóstico de meteorología que vuelva a dar en el clavo, ¿eh? Con este fresquete y el cielo totalmente nublado a estas horas de la mañana. Pero para actualizarnos rápidamente, ya tocamos F5 y nos vamos a trasladarnos a la capital del país. A modo de saber, en los 17 departamentos de la República del Paraguay, cómo está el pronóstico para el día de hoy y ya.

consecuentemente, al menos mañana, mitad de semana, jueves y viernes. Y ya desde lo que es el Centro de Meteorología e Hidrología de la capital del país, el compañero meteorólogo Juan Gamarra nos comenta que persiste la probabilidad de algunas lluvias, dice. Que dicho sea de paso, ayer tu shaja y soñé anunciamín deja gotas gruesas que comenzaron a caer, pero sin embargo, al menos en lo que es la zona de la Merced, zona del Bajo, no sé si alguna otra parte aquí, porque a veces en el centro mismo, aquí donde es la radio, suele llover a cántaros, torrencialmente. Mientras que en la zona baja a veces solamente, al menos se hace sentir lloviznas, sí. Dice, el amanecer de hoy martes a primero, o uno, se presentó fresco en gran parte del territorio nacional. Se espera que durante la tarde el ambiente se presente cálido, con valores de temperaturas máximas que variarían entre 22 a 29 grados centígrados en la presente jornada. El cielo se mantendría mayormente nublado y con probabilidad de algunas lluvias leves y dispersas, principalmente sobre el centro, sur y este de la región oriental durante el periodo de la mañana. Sobre el norte de ambas regiones podrían persistir algunas tormentas aisladas, que es lo bueno también. Además, no se descarta la formación de algunas neblinas puntuales. Y eso sí que tenemos un poco de neblina. Para el día de mañana, miércoles 12, se esperaría una disminución. Vamos a ver qué nos dice. Se esperaría una disminución en la cobertura nubosa en gran parte del territorio nacional, con lo cual se mantendría baja la probabilidad de lluvias. No se descartaría la formación de nieblas y neblinas en las primeras horas de la mañana, principalmente sobre el este y sureste de la región oriental, dice. El ambiente sería de fresco a cálido. Durante la jornada del jueves 3, los valores de la temperatura presentarían un leve aumento, especialmente las máximas, donde se esperaría una tarde cálida y calurosa, principalmente sobre el norte de ambas regiones, nos dicen también entonces, ¿eh? Es lo que ya... justamente. Es lo que tenemos a nivel nacional. Mientras que aquí para Horqueta, al menos ahora el termómetro está marcando 18 grados y una sensación térmica que es la propia. Esto es, como siempre digo, cuando el viento no está muy fuerte al menos. Precipitaciones 10%, viento soplando a 6 kilómetros por hora y la humedad de 94% en el ambiente. Entonces, es lo que tenemos en relación a de cómo se va a estar comportando el día de hoy, mañana y el viernes. Entonces, en lo que hace el pronóstico del tiempo. Rápidamente les comentamos que Ingesa les avisa a los usuarios que el día de hoy ya iniciaron martes y ya ingresaron por los barrios La Inmaculada, San Roque, Villa 3 y parte de San Antonio. También que el vehículo recolector estará empezando para cualquier consulta al 0981-860-756. Reitero, al 0981-860-756. 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Y nos va a dar el tiempo para pasar dos informaciones que sucedieron aquí en la ciudad de Horqueta. Hablamos del ámbito policial, ya rápidamente vamos a lo que es ese menester, el ámbito de las noticias. Al menos tenemos, lo primero es la Policía Nacional del primer departamento de Concepción comunica a través de la Comisaría Tercera Horqueta sobre

Aprehensión de persona por supuesto hecho de lesión grave producida por arma blanca, presumiblemente cuchillo. Incautación de dos motocicletas y de un arma blanca machete. Realizado el día de ayer lunes 31 de agosto del 2026 a las 09 horas aproximadamente en la vía pública del barrio Las Mercedes de esta ciudad. Fue aprehendido Silvestre Cohen Frutos con antecedentes por robo de vehículo año 1996. Reducción año 2025 y prohibiciones varias. Es paraguayo soltero de 55 años de edad, domiciliado en el barrio en mención. Resultó víctima Leonarda Escobar Medina, paraguaya soltera de 29 años de edad, domiciliada en el barrio en mención, quien acusó una herida de arma blanca en la oreja, lado izquierdo y en el brazo. Los objetos incautados son dos motocicletas, una de la marca Leopard incendiada, color rojo sin chapa, propiedad del aprehendido, y la motocicleta de la marca Kempton, modelo 110 cilindradas, color azul sin chapa, chasis ilegible, propiedad de la víctima. Se tuvo conocimiento del hecho a través de una llamada telefónica recepcionada en la oficina de guardia, comunicando que una motocicleta se estaba incendiando en el barrio Las Mercedes de esta ciudad, cerca de la cancha del Deportivo. De inmediato, personal policial a bordo de la Móvil 30 se constituyó al sitio y al llegar divisaron un biciclo en el suelo incendiándose de una persona de sexo masculino y al lado otra motocicleta. Momentos en que se procedió a apagar el fuego de dicha motocicleta, pudiendo identificar al sujeto como Silvestre Cohen Frutos, manifestando que la motocicleta incendiada es de su propiedad, quien había prestado a la ciudadana de nombre Leonarda. Ocasión en que se acercó a pie una persona de sexo femenino pidiendo auxilio, ya que la misma se encontraba ensangrentada, siendo identificada como Leonarda Escobar Medina, indicando que se encontraba en el lugar con el señor mencionado más arriba, quienes mantuvieron una discusión donde luego quemó su biciclo. Sigue manifestando que el señor Silvestre Cohen sacó un arma blanca tipo machete que tenía debajo del asiento de su motocicleta, ocasionándole un corte en la oreja al lado izquierdo y en su brazo, por lo que se procedió a su aprehensión de Silvestre Cohen, haciéndole saber sus derechos establecidos en el artículo 12 de la Constitución Nacional. Así también, del lugar se incautó un machete de aproximadamente 50 centímetros de largo sin mango de la marca Corneta, que se encontraba en el suelo a unos 3 metros del lugar, y las referidas motocicletas. El hecho se comunicó vía celular a la abogada Norma Fernández, asistente fiscal de la unidad penal número 1 de turno. El aprehendido se encuentra en la celda de esta comisaría tercera en libre comunicación y a disposición de la justicia, previa inspección médica en el hospital distrital local, mientras que el arma blanca y las motocicletas incautadas fueron remitidas al Ministerio Público con todos los antecedentes. Es el primer informe entonces que tenemos referente a la comisaría tercera de Orqueta, y también el otro informe. ¿Seguimos, teacher? Bueno, gracias. Y con el ok correspondiente, la comba, claro. Hacemos todo coordinadamente. Gracias, teacher. Bueno, Policía Nacional del primer departamento de Concepción, comisaría tercera de Orqueta, comunica la aprehensión de una persona por supuesto hecho de hurto agravado, realizado el día de ayer lunes 31 de agosto del 2026 a las 14:30 horas en la vía pública sobre las calles Pedro Juan Caballero, casi Capitán Jiménez, del barrio San Antonio de la ciudad de Orqueta. Fue aprehendido Jefferson Iván del Valle Ruiz, paraguayo soltero de 20 años de edad, domiciliado en el barrio Las Mercedes de esta ciudad, sindicado como uno de los supuestos actores del hecho de hurto agravado de una motocicleta de la marca Kempton, modelo GTR 150 DLX año 2024, color blanco, chapa número 538 AAZC, a nombre de Reina Isabel Isfram de Céspedes, resultando víctima Silvina Céspedes Isfram, paraguaya casada de 29 años de edad, quien realizó la denuncia correspondiente en fecha 24 de agosto del 2026, y fue comunicado a esta fiscalía bajo nota número 512/2026 de la misma fecha. El procedimiento fue efectuado por personal de patrulla,
durante una recorrida preventiva en la dirección

0: dirección mencionada. Cuando divisaron a una persona que se encontraba a pie, vestía en el momento abrigo negro con blanco, buzo de color verde y calzado champión blanco, quien al notar la presencia policial apuró sus pasos. Luego comenzó a correr, donde se inició una persecución con el mismo, dándole alcance y solicitándole su identidad, proporcionando este solo su nombre y apellido, por lo que se procedió al traslado del mismo hasta esta comisaría para mejor verificación. Una vez en la misma, se le pudo identificar correctamente y al verificar sus datos en el archivo de esta comisaría, se pudo constatar que el mismo fue sindicado como uno de los supuestos partícipes en varios hechos de hurto agravado denunciados en esta comisaría y que fue captado en cámaras de circuito cerrado y de conformidad al artículo número 297 del Código Procesal Penal, se conversó con él, refiriendo ser partícipe del hecho de hurto agravado ocurrido en fecha mencionada precedentemente, acompañado de Mario Antonio Vera Lirio, paraguayo mayor de edad, quien actualmente ya se encuentra privado de libertad por la misma causa, y que habían dejado dicha motocicleta a un tal Tolé, paraguayo mayor de edad, cuyos demás datos se desconocen, domiciliado en el barrio Sagrada Familia de esta ciudad, por lo que se procedió a su aprehensión, dándole conocimiento de sus derechos establecidos en el artículo 12 de la Constitución Nacional. Rápidamente se comunicó a la abogada Claudia María Huésped García, agente fiscal de la unidad número 2 de la causa. El aprehendido se encuentra en la celda de esta comisaría tercera porque está en libre comunicación y a disposición del Ministerio Público previa inspección médica en el hospital distrital local. Bueno, entonces son los dos informes correspondientes y bueno, hay que decirlo también, ¿verdad? Gracias a Dios, el buen accionar, en este caso, el buen accionar de la Policía Nacional que saca de circulación, porque ñande yinto, boría huyinto la, o sufría ñande herramienta, ñande ya yoga, ñande ay cuey. Y al menos, por eso siempre digo, hay policías, así como otros profesionales, hay policías muy buenos. Y eso que, ojo, cuando ñande la ñande jefa y na, la ñande su jefa, y cuñaina. La su jefa es la oficial Luz, no estoy recordando su apellido ahora, pero sí, es una mujer y es lo que siempre digo, necesitan espacio, más oportunidades y bien demostrado que da la capacidad femenina, entonces están claro, la Iyiba Ambarete y Guaymá, la jefe de cuera y su personal. Entonces las felicitaciones a todo el personal que en esta turno, que de hecho sabe paso y están entregando, tengo entendido, pero ni ande su jefa, joven, metas, tengo entendido que es así hasta el viernes. Así es. Bueno, vamos a ver ahora, ya preparando la compañera y el micrófono rápidamente, les comento, Mago Jim, tu mejor versión es tu mejor proyecto, planes 100% personalizados. 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Con la compañera Dalmi, seguimos.
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Muchas gracias, compa. Estaba mirando el chile, la verdad que se siente un fresquete ahí afuera. Cambié te voy la en el tiempo y con este día de Buenos Aires. Vamos a ver si nos atiende en breve la su jefa Luz Moral. Si me das el pulgar oficial y te puedo llamar, por favor. Vamos a ver, mientras vamos a... ¿Ya? ¿Para la llamada? Bueno, Aires, vamos a probar, me dice la compa. Vamos a tratar de comunicarnos. Entonces, y el tema del WhatsApp va a ser el problema, porque todavía no estamos habilitando, pero sería bueno... Siempre digo esto, conversar con quienes son los actores, sobre todo personales, no va a estar dando esto. Todavía, no. Bueno, vamos a ver cómo podemos hacer. Estamos procurando de a poco. No. Mientras vamos a, sí, vamos a tratar de... Creo que ya estamos teniendo respuesta. Vamos a ver. Mientras vamos a darle lectura a algunos titulares. ¿Qué tema es ese? Bueno, presupuesto general de la nación, dice. Se presenta en medio de crisis fiscal y pedidos de aumento. Buenos Aires. Vamos a ver, tratando de conectarnos, a ver si se puede, ojalá pueda dar, así es, ya. Decía, aquí ya, cierto, no hay problema, sí. Dale. Está. No. Correctísimo su jefa también. Yo me olvidaba ese punto. Le voy a aclarar a la audiencia. Los martes, siempre los lunes y martes. Los lunes van para los...

informes correspondientes, y los martes es justamente la reunión informativa que tienen con, en este caso, los superiores inmediatos. Justamente sí, y bueno, a la vuelta, no hay problema. No hay problema, Bruja. No hay problema. Sí. Me acaba de dar una primicia también, che, mira, qué lindo. Bueno, entonces nos quedamos mientras por Orqueta. Digo por Orqueta, nos quedamos a nivel nacional. Sí. Probabilidad de lluvias persistirá durante este martes, según meteorología, dice. Dólar baja, médicos irían nuevamente a huelga y Payo apoya aprieto, dice. Hoy paja donde muchos con los que hablaba de la política, muchos le veían también como una opción a este líder de Cruzada Nacional, pero no. Vuelvo a reiterar, como persona no lo voy a juzgar, pero por sus hábitos, sus modales y sobre todo en sociabilidad, en la sociedad, deja mucho que desear. No es una persona con digamos con una reserva moral. No parece ser que no tiene estabilidad emocional, porque en cada lío que también se mete. Buenos Aires, gremio de la ANDE rechaza nuevo ministerio y reguladores. Esto iba a ser. Acaba viendo mi hombre con 11 antecedentes intentó robar un vivero y fue aprendido. Sí, es lo que esta mañana estaban pasando. ¿Se imaginan? 11. Y bastante con 24 años, no sé qué tiene. En Asunción, claro, pero digo nomás ¿cómo es? Lo de la. En este caso, lo de la justicia. ¿Verdad? No se entiende, no se entiende. Porque justamente estos últimos tiempos saltan mucho la cuestión de los viáticos. ¿Y por qué digo yo? Y también tenemos la entidad binacional, Yacineta. ¿Por qué no se hacen más penitenciarías? Porque hablan, dicen que, bueno, está la cuestión del robo bagatelario. Que prácticamente si no alcanza 1 millón, se decía que era 300 y creo que era 360 o 380, pero si no alcanza 1 millón, ¿verdad? Dice que es difícil, ¿verdad?, para que el juez o el fiscal entonces ordene su la privación de su libertad. Uno, eso. Y dos, porque todas las penitenciarías ya prácticamente están hacinadas. Y digo nomás por qué, porque eso también sería un factor influyente para la sociedad. A veces no ya vida a la y piro a dos jotos paga. Eso siempre yo voy a decir, bueno, no podemos así. Estamos hablando de delitos. Bueno, la Torre pide diálogo y está a presentar nueva propuesta. Esto es bueno también. El presidente de la Cámara de Diputados, Raúl La Torre, se refirió al reclamo de los médicos y a las renuncias de especialistas ante la falta de respuestas. Dijo que cualquier salida debe contemplar un salario médico básico y un mecanismo claro para mejorar la paga. La Torre enumeró 3 ejes para buscar una solución a la problemática: un piso salarial, un crecimiento por antigüedad y otro por la formación del médico. Y yo creo que no digo que sea la correcta, ¿verdad?, pero yo digo que es así, debería ser al menos tener esto en cuenta. Un piso salarial, donde todos inician, pero dice sueldo mínimo. O sea que tiene sueldo, un sueldo que parta todo. Un crecimiento por antigüedad, por su antigüedad, claro. Y otro por la formación del médico, el especialista y el subespecialista.

0: especialista. También habló de una gradualidad según las capacidades financieras del Ejecutivo. Mencionó que este sistema de salud es obsoleto y fragmentado y que es la cartera que tiene mayor complejidad en cuanto a la gestión. A la administración gremial existente es una cartera compleja. 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
2: Una campana y la hora exacta son las 8:18 minutos.

Seguimos aquí en Caravana, edición del primer día del noveno mes, septiembre. Lo que es, está ya dentro de poco, entrada estacional primaveral. Así que deseándole la mejor de las suertes, sobre todo por lo que es el acompañamiento constante, de lo que viene a ser Radio TV Caravana, el programa de mayor proyección en el espectro electromagnético, en amplitud modulada. El clima, el termómetro nos marca 18 grados

0: aquí en Horqueta, con una sensación térmica de 19 grados entonces. Bueno, vamos a ir a desmenuzando más lo que son las noticias, pero no antes pasar en lo que es sala de operadores central con la compañera Dalmi Beatriz, a tu cargo, teacher.
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0: Muchas gracias, compa. Bueno, vamos a seguir dándole enfoque a las noticias, sobre todo nacionales. Bueno, lo que había sucedido el fin de semana, donde lastimosamente, esto sí podríamos decir, lastimosa y penosamente, salpica nuevamente a lo que es el clero. Hablamos en relación a sacerdotes. Dice, esto, tengo entendido que había ocurrido en la ciudad de Coronel Oviedo. Fue, sí, creo que fue, no, Misiones, Ñeembucú. Dice, imputaron a religioso por supuesto abuso sexual a un adolescente. Menor usó el celu del país y pidió socorro. Solía hacer limpieza en la parroquia, indicó la fiscal que investiga el hecho. La fiscal imputó al padre Ismael Obregón Olmedo por los supuestos hechos de abuso sexual en personas indefensas y actos homosexuales con personas menores de edad, tras la denuncia presentada por el propio obispo de la diócesis de Misiones Ñeembucú, Monseñor Osmar López. El sacerdote había sido detenido durante la madrugada del viernes, luego de que un adolescente de 16 años pidiera auxilio desde la casa parroquial de la iglesia Nuestra Señora de la Asunción en San Juan Bautista. Según la fiscalía,

joven utilizó el teléfono del religioso para realizar llamadas al 911 y enviar un video a su madre y allegados. La fiscal Mirta del Valle señaló que además del pedido de auxilio y la declaración del adolescente, fueron incautados el celular del sacerdote y otras evidencias que serán sometidas a pericias. También se realizó una extracción de sangre al menor para determinar la eventual presencia de alcohol u otras sustancias. Obregón Olmedo ya cuenta con prisión preventiva ordenada por el juez de garantías Víctor Joel Paredes y aguarda su traslado a la Penitenciaría Regional de Misiones u otro establecimiento que determine el Ministerio de Justicia. El Ministerio Público continúa con las diligencias para esclarecer lo ocurrido. Un hecho muy grave. Se puede deducir que era el propio religioso el que estaba filmando la sesión y después le arrebata al chico y se va y corre y se encierra en el baño. Llama a la policía, llama a la abuela a pedir socorro, explicó la fiscal. Agregó, o si no, no se iba a descubrir esto, o no se iba a tener esas evidencias tan contundentes, y era un joven que iba a la parroquia a hacer trabajos de limpieza, seguramente amparado en la necesidad económica de conseguir algo de dinero, y este sacerdote lamentablemente se aprovechó de esta situación, lamentó. Y en la Bamba, que en la propia casa de Dios, entonces también vivía el mismísimo diablo, el mismísimo demonio. Y otro que también tomó noticia a nivel nacional es el hecho que sucedió en Brasil, donde matan a un niño de 5 años se salva, pero un bebé, ¿se imaginan? Un bebé. Y ya les cuento de antemano, en Brasil mataron al bebé de una paraguaya, dice. Nene de 5 años cruzó la frontera seca y pidió socorro. Papá del niño habría quemado moto del atacante. O sea que se deduce que por venganza, entonces. Un bebé de 4 meses fue asesinado y su mamá resultó gravemente herida a manos de un hombre que se habría vengado de la pareja de la mujer porque este le había quemado su moto días atrás. Ambas víctimas, al igual que el papá del inocente, son de nacionalidad paraguaya. Otro hijo de la pareja de 5 años se salvó del milagro al esconderse del asesino. El terrible suceso ocurrió en la madrugada del domingo en una casa rural de Aral Moreira, Mato Grosso, fronteriza con la colonia Nueva Virginia en Amambay. El bebé nació el 22 de marzo pasado y es hijo de Regina Ramírez, ahora internada en terapia intensiva en la ciudad de Dourados, Brasil, y de Aníbal Duarte Rojas, de 22 años. Nene huyó del crimen, dice. En el momento del ataque también estaba en la casa un nene de 5 años, quien pudo salir y llegar hasta la ciudad de Capitán Vado, donde contó a unas personas lo que había pasado en su casa. Así, las autoridades paraguayas se enteraron y avisaron a la Policía Civil brasileña, quienes encontraron una escena de terror con foisa. Acá está lo que les decía. En la casa donde ocurrió la tragedia, fue encontrada una foisa con manchas de sangre y se presume que fue usada en el ataque para ultimar al bebé de 4 meses. El principal sospechoso del crimen es Rafael Romero Escobar, vecino de una zona conocida como Curva, zona con muchos pobres, ubicada no lejos de la vivienda atacada. Los demás datos del sospechoso están siendo cotejados por las autoridades, ya que se presume que podría tener doble nacionalidad. El papá del bebé, Aníbal Duarte Rojas, de 22 años, fue localizado por la Policía Civil. El joven

asegurar a los agentes que no había presenciado el ataque y debido a su estado emocional no pudo colaborar más con las investigaciones. Las averiguaciones de las autoridades brasileñas dan cuenta de que Aníbal habría quemado la moto del sospechoso día antes del ataque. Además, los agentes hablaron con algunos vecinos quienes dijeron que supuestamente el acusado del crimen habría dicho que atacó a la familia para vengarse de Aníbal. Policía Rapay cree que pasó al lado paraguayo. El delegado de policía Lucas Calixto, responsable de la investigación, dijo al medio digital brasileño que el supuesto autor del homicidio, Rafael Romero Escobar, se escapó hacia el lado paraguayo. El policía presume que mató al bebé para vengarse de su padre. Aseguró que se cuenta con la colaboración de las autoridades paraguayas para ubicar al sospechoso. Mencionó que por el momento no se presume la participación de otras personas en el homicidio doloso. Qué sangriento, qué sangriento en relación a lo que fue este hecho. El ultimar con este bebé. 4 meses nada más. Siempre digo eso, hasta dónde llega la peor ñandé que la bestia, que la monstruo mismo. Peor. Y el caso también que se dio esto en lo que es el departamento de Cordillera. El fin de semana donde un hombre había asesinado de varios machetazos a su hermano menor y este que se encontraba de visita en la casa familiar. Y todo fue por poner la música muy alto volumen. Imagínense. Mató a su hermano y pidió que avisen al 911. La víctima estaba de visita en la casa familiar y este se habría enojado por la música fuerte que escuchaba. Luego, vamos a ver. Un hombre asesinó de varios machetazos a su hermano menor, quien se encontraba de visita en la casa familiar. Luego se sentó a esperar la llegada de los agentes de la comisaría primera de Cadacupé, departamento de Cordillera. El subcomisario Herminio Gamarra, cerca de las 15 del sábado, y si este fin de semana nomás, llegó a la casa en compañía de, en la compañía Aquino Cañada. Encontró el cuerpo de Javier Coronel Castro, de 41 años de edad, tirado bajo un árbol de mango. El supuesto asesino, César Ramón Coronel Castro, de 45, estaba encerrado en su casa. El agente dijo que el hombre se entregó tranquilamente como si nada hubiera pasado. Además añadió que atacó a su hermano con un machete que fue encontrado en la pieza. La gente afirmó que se ensañó con su hermano porque las lesiones que le dejó en la cara. Uno de los sobrinos llamó al 911 y dijo que su tío le pidió que avise a la policía que ya mató a su hermano. No vaya a mudar, Freddy. Mencionó los parientes del presunto asesino dijeron que él sufría de esquizofrenia y que ya había tenido problemas con su hermano menor tiempo atrás. El subcomisario Gamarra contó que el presunto fratricida no dijo nada sobre el móvil del ataque. Sus parientes afirmaron que los hermanos tuvieron peleas porque el hoy finado solía escuchar la música muy fuerte. Y recordarán este caso también que se había dado en Orqueta 2-3 años atrás, barrio Las Mercedes, donde justamente un hermano también había ultimado a otro hermano suyo por este mismo hecho, por el hecho de la música que estaban escuchando muy fuerte. Eso había sucedido en barrio Las Mercedes, me acuerdo bien yo. Eso no le gustaba a César Ramón, que le ponía nervioso. Añadió que cerca del cuerpo estaba un equipo de sonido. Dejó de tomar sus remedios, dicen. El presunto asesino ya habría estado internado en el hospital psiquiátrico de la capital del país, según dijeron sus familiares a los agentes de la comisaría de Cacupe. Luego de recuperarse, fue dado de alta hace un tiempo y volvió a la casa donde habría matado a su hermano. El señor debía consumir medicamentos para su estado y se presume que luego de un tiempo dejó de hacerlo. El alto volumen de la música le afectaba seriamente y esto derivó

0: en el asesinato y muerte de su hermano. Sí, recuerdo, en el barrio Las Mercedes habría sucedido. 3-4 años atrás, tengo entendido, por ahí estamos también, un hecho muy similar donde, tengo entendido, uno de los hermanos estaba en la casa escuchando la música, llega otro y le pide para que baje más, y por ese hecho también habría ultimado a su hermano. Ya estamos en compañía del compañero Freddy, muy buenos días, Freddy.
1: Sí, muy buenos días a la audiencia, buenos días también a ustedes, ¿cómo amanecieron?
0: Todo bien, gracias a Dios.
1: Tranquilo, padre.
0: Sí, señor.
1: Bien, vamos a indicar de que usted habló de la esquizofrenia. ¿Y qué es la esquizofrenia? Atención a esto porque en Orqueta creo que hay muchas personas que sufren de eso. Porque la esquizofrenia es un trastorno mental grave y crónico que afecta la forma en que una persona piensa, siente y se comporta. Alucinaciones, ver, oír, oler o sentir cosas que no existen en la realidad, como escuchar voces. Delirios, creencias falsas y firmes que no cambian con la lógica. Dificultad para hablar con claridad o mantener una conversación lógica. Pensamiento desorganizado. Dificultad para hablar con claridad o mantener una conversación lógica. Síntomas negativos, falta de expresión emocional, aislamiento social y pérdida de motivación. Causas y diagnóstico. No existe una causa única. Intervienen factores genéticos hereditarios y alteraciones en la química o estructura del cerebro. Suele manifestarse entre la adolescencia y los primeros años de la edad adulta. Tratamiento. Incluye el uso de medicamentos antipsicóticos para controlar los síntomas. Se complementa con terapia psicológica y apoyo psicosocial para mejorar la calidad de vida. Si lo deseas, dime si necesitas información sobre cómo apoyar a un familiar o cuáles son las primeras señales de alerta para profundizar en el tema. Vamos a indicar que hoy viene a Orqueta el doctor Hans Krug. Él estará desde las 13 horas en la farmacia Normi, frente a la unidad sanitaria del IPS de Orqueta. A partir de las 13 horas, luego ya a las 16, estará atendiendo en la clínica Santa Lucía del doctor Lucio Jiménez. Hay que aprovechar su presencia para ver si no hay personas que sufren de esa esquizofrenia para que les pueda atender también. Porque él es neurólogo y entiende el tema. ¿Qué me decís, Osvaldo?
0: Está bien, Freddy. Muchas gracias, compañero. Otra de las noticias buenas que sí también podría decirles, el tema de la irresponsabilidad, podríamos decirlo, en varios factores, y ello también incluye lo que es el aporte económico o la solventación alimenticia de los hijos. Y yo creo porque hoy día lo que más leemos en los informes policiales son las detenciones por poseer orden de captura por prestación alimentaria. Lo mitamos antes a opinión embotado. Eso suele pasar. Y dice, luz verde en diputados. Ley Membe busca poner freno a deudores alimentarios. Y al menos yo luego como familia tengo que decir que tenemos esta experiencia. No solamente el ñembotau de lo que nos pagan, de lo que nos hacen su aporte, como debería de ser, como la ley lo estipula mensualmente, sino que esperan los 3 meses. A ver, 3 meses yo cumplí, la mitad, 20 horas acá, a ver, 3 meses fuera, y cuando que ya es una responsabilidad y una obligación como padre. Y con más razón cuando está dictaminado por un juez, en este caso de la niñez y de la adolescencia. La iniciativa, esto es lo que luz verde en diputados, dice. Ella puso capona que cuare. Ley Membe busca poner freno a deudores alimentarios. La iniciativa fue aprobada por unanimidad en la Cámara Baja y pasa al Senado. Modifica el artículo 189 del Código de la Niñez y la Adolescencia para evitar montos irrisorios. Además de establecer la retención de sueldos y la inscripción inmediata ante el incumplimiento. La normativa introduce cambios sustanciales al artículo 189 del Código de la Niñez y la Adolescencia, ley número

0: 1680/01 y fortalece el sistema de sanciones a través del REDAM. Novedades principales. La iniciativa apunta a garantizar el cobro rápido del dinero sin necesidad de engorrosos procesos judiciales y castiga el incumplimiento de la prestación mediante restricciones más severas. Primero, cálculo obligatorio. Retención de sueldo e inscripción inmediata. Es la modificación en el artículo 189. Piso obligatorio de cálculo. Obliga a los juzgados a fijar la prestación calculando la unidad de medida del jornal mínimo para actividades no especificadas, dividida en 26 días, tomando como base el jornal vigente. El reajuste será automático con cada suba del salario mínimo sin necesidad de nuevo juicio. Retención de sueldo del 50%, conforme a la ley. Ante el incumplimiento, se aplicará la retención directa de hasta el 50% de los ingresos de los asalariados. Mi amigo gana mensualmente, salarios, jubilaciones o pensiones a través del empleador o entidad pagadora dentro del mismo expediente y sin iniciar un proceso de ejecución aparte. Inscripción inmediata. Verificado el incumplimiento de la cuota alimentaria, es lo que les dije, a veces lo necesita tres meses, mi cuña caricuera, el juzgado ordenará la inscripción inmediata del deudor en el sistema del REDAM. Restricciones duras en el REDAM. Quienes ingresan a la lista de morosos enfrentarán limitaciones directas en trámites cotidianos y derechos civiles. Primero, registro de conducir. Inhabilitación para tramitar o renovar licencia de conducir. Ventas de inmuebles y vehículos. Se exigirá el certificado del REDAM para realizar contratos notariales de compra-venta o transferencia de bienes. Tercero, cargos públicos e instituciones. Prohibición de ingresar, asumir o ser contratado en la función pública u organismos del Estado. Cuarto, cancha y espectáculos. Restricción de entrada a eventos deportivos masivos mediante el cruce de datos con la base de asistencia o espectáculos RENAES. Quinto, viajes al exterior. El juez podrá disponer la prohibición de salida del país mediante resolución fundada mientras persista la deuda. Proceso 100% digital. Para agilizar la inclusión y consulta, el Poder Judicial integrará el REDAM de forma automática al expediente electrónico de los juicios de alimentos. Las notificaciones serán digitales y se habilitarán plataformas de seguimiento continuo. Por último, el Senado dice, con el dictamen favorable de la Cámara Baja, el proyecto ingresará a las comisiones del Senado para su correspondiente dictamen antes de ingresar al orden del día de la sesión plenaria. De ser sancionado por la Cámara Alta, pasará al Poder Ejecutivo para su promulgación o veto correspondiente. Freddy.
1: Bien, estamos en comunicación con el dirigente de la Federación Nacional Campesina, Basilio Barúa. Orcote información no y cuacasal no mitad. Vala, hemos buceado. Basilio Barúa, los Numa.
2: Buen día, Freddy. 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
0: 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Algo que paga para qué, güey. Que paga semillas, que paga arácnidos, o que paga sea lo que sea, güey. 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En este caso, por ejemplo, la ministerio, sobre todo la institución no y la hipocre, ya sobre todo los problemas de la tierra, la Kinder no y la hipocre y la. 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
1: Va esa donde es ahí la educación paraguaya, donde me duda salud antes o mi escuela más o menos vende sonar porque la educación es fundamental para el desarrollo. Vale, pero yo lo hago.
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0: 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Sobre todo con último tiempo que la obediva ahí a pues, y después ha ido la colegia y es que hoy ya puede hacer igual con ley y cada lugar obedita y tenga y después a mi hijo pidió a cuadrar la niña de docente pues a la buscar obedita y después a mi hijo y llegué y rey y a la oña y eso me queda y después así de forma vertical, ¿tú crees?
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1: Va ahora ahí la asamblea.
0: Claro, es de las 8 días, y hasta el mediodía.
1: Bueno. Muchas gracias.
0: Gracias, me dejé acá la
1: mano. Bien, lo manifestado por Basilio Barugua. Hombre, ¿qué es el campesino? ¿No? Veo al través del hambre cero llegó a su y producto cuera, o otro lado, y que apenas negociado todo, hijo. Realmente estamos en un país donde la corrupción impera. ¿Cuándo cambiaría Paraguay? Nunca. ¿Cuándo cambiaría Paraguay? Nunca. Falta de educación cívica y política. Para mí podría cambiar de aquí a 100 años y empieza un proceso educativo. Y la educación actual es más desastre que o paupérrima, pobre, pésima realmente de la educación que tuvimos nosotros en los años 70, 80, hasta los 90, con los hermanos maristas acá en Orqueta y también en las otras instituciones educativas. Y en Paraguay nos enseñan para trabajar. ¿Quién le enseña para trabajar al campesinado, al que vive en la ciudad? Se limitan a enseñar algo de historia, naturaleza, matemática, química, estudios sociales y otros, pero no se le enseña para trabajar. Y es un menonita el que le dijo a un campesino allá en la zona de Tacuantilla hace 9 años atrás. Y el que recibe su título de bachiller no tiene un oficio para hacer algo y ahí no se enseña para trabajar, evidentemente. Los únicos enseñan a trabajar eran los hermanos maristas que en nuestro tiempo tenía un taller, no sé, hasta ahora hay, muchas veces ya dije eso, donde practicamos electricidad, también carpintería y algo de química, y las mujeres ya aprendían a saber cocinar y hacer costura también. No sé si hasta ahora estarían usando el taller, pero era así en aquellos tiempos. El único colegio que se enseñaba era el de los hermanos maristas, Colegio Olejo García. Después ninguna parte enseña para trabajar. Realmente es una, no sé cómo calificar a nuestras autoridades, pero
2: acá en el así, colegio, como en esta escuela colegio, creo que es en Bejojo San Sebastián, no, ahí ya hay una escuela agrícola, en donde uno ya sale técnico al menos en esas especialidades. Creo que sí, la escuela Bejojo San Sebastián. Después estaba la, ¿cómo es la, esta escuela en Belén? ¿Cómo era que se dice? La escuela de Belén también. Ahí uno cuando ya el tercer curso termina, el cuarto, el quinto y el sexto va, tercero de la media creo que se le dice. Ya puede ir a terminar ahí en lo que viene a ser un internado, termina ahí su colegio y ya también sale técnico. Hay muchos. Ahí ya en muchas partes también.
1: Bien, por otra parte, Santiago Peña, a contrarreloj, muchas de sus promesas están lejos de cumplirse. A falta de 2 años para la conclusión de su periodo como presidente, Santiago Peña afronta serios reclamos en materia de gestión social, pese a pomposos anuncios desde su época de campaña. ¿Qué es pomposo? Y algo que se acabó. Uas no llevó en bebé. La realidad es que persiste una brecha entre el discurso de bonanza, macroeconomía y la vivencia cotidiana.

de gran parte de la población paraguaya. Mientras el Gabinete Económico celebra los indicadores de inflación controlada, el crecimiento del Producto Interno Bruto, PIB o PIB, y la atracción de inversiones, el costo de la canasta familiar o canasta básica sigue siendo un castigo cotidiano. Productos esenciales como la carne, los lácteos, el pan y las verduras consumen entre el 40% y el 50% de los ingresos en los hogares de menores recursos. A este escenario se suma la volatilidad en los precios de los combustibles. Tras un breve pasaje de rebajas publicitarias, o publicitadas, mejor dicho, en los primeros meses de gestión, los precios de Petropar, como el diésel, Mona, ya están a 8.290 guaraníes por litro, terminaron ajustándose al alza por encima de los niveles iniciales de su mandato, trasladando el costo del flete directamente a las góndolas. Y uno de los ejes donde más se evidencia la brecha entre la retórica electoral y la capacidad operativa del Estado es el sector habitacional. En campaña, Santiago Peña fijó una meta ambiciosa, la entrega de 500.000 soluciones habitacionales para reducir el déficit histórico del país. Sin embargo, al cumplirse un nuevo ciclo de gestión, las cifras oficiales difundidas por el Ministerio de Urbanismo, Vivienda y Hábitat, MVH, revelan la magnitud del retraso. Viviendas gestionadas, 46.140 unidades, que equivalen al 9,2% de lo prometido. Viviendas entregadas en forma efectiva, 33.620 unidades. Esto significa que tras superar la mitad de su mandato, el gobierno apenas ha logrado entregar el 6,72% de las soluciones prometidas, si bien desde el Ministerio de Urbanismo, Vivienda y Hábitat, MUV, destacan estos números como un avance frente a administraciones anteriores. La proyección actual resulta matemáticamente insuficiente para acercarse a la promesa inicial. A esto se suma la limitada penetración del programa Estrella, Cero Maponá, cuyos créditos han beneficiado mayoritariamente a sectores con ingresos superiores a 5 millones de guaraníes, dejando a la margen a las familias de salario mínimo o empleos informales, donde se concentra la mayor precariedad habitacional. Y el compromiso de campaña es crear 500.000 nuevos puestos de trabajo, contrasta con la radiografía del mercado laboral presentada por el Instituto Nacional de Estadística, INE. Mientras el gobierno suma a su discurso la incorporación natural de nuevos ocupados al circuito económico, la calidad de esas plazas laborales pone una realidad crítica, ya que la tasa de informalidad sigue anclada por encima del 60%, afectando a más de 1,7 millones de trabajadores que se desempeñan en la vulnerabilidad sin seguro social ni garantías jubilatorias. En el segmento joven, de 15 a 19 años, el trabajo precario alcanza un alarmante 89%, demostrando que el crecimiento económico pregonado desde el Poder Ejecutivo no se está traduciendo en empleo formal de calidad. Una gran porción de las cifras que el oficialismo computa como nuevos empleados o empleos corresponden a puestos por cuenta propia de baja productividad, subempleo y changas de supervivencia. A falta de 2 años para la conclusión del mandato, la incapacidad de generar mecanismos reales de formalización y la persistencia de miles de trabajadores que no alcanzan a percibir ni el salario mínimo legal evidencian que la meta de las 500.000 plazas corre el riesgo de quedar reducida a una prometedora cifra de campaña, lejana de la experiencia cotidiana de las familias paraguayas. Y salud pública, el sector de salud atraviesa de sus crisis operativas y recursos humanos más agudas en años. La promesa de campaña de eliminar las rifas y polladas para adquirir remedios choca de frente con el permanente desabastecimiento. El Instituto Nacional del Cáncer, INCAM, el Instituto de Previsión Social, IPS, y el Hospital Nacional de Itagua, donde los familiares de pacientes deben endeudarse para costear desde fármacos oncológicos de alto valor hasta insumos básicos como hilos de sutura o sueros. A este calvario, para el usuario se suma un nuevo y peligroso frente, el agotamiento del personal de blanco, la falta de actualización salarial y las precarias condiciones edilicias y de recursos para atender a sus pacientes desencadenaron una renuncia masiva de médicos y especialistas en la red de hospitales públicos. Los profesionales prefieren volcarse al sector privado o al exterior antes que sostener un sistema asistencial colapsado y desprovisto de herramientas elementales para la atención digna.

0: Transporte público en las calles del área metropolitana, la rutina de miles de trabajadores sigue marcada por la angustia y la incertidumbre, pese a que el gobierno promueve la puesta en marcha de un proyecto de ley de reforma integral del transporte público, prometiendo cambios en el modelo de concesiones, renovación de flota y reorganización de itinerarios. El efecto concreto de este plan es invisible para la ciudadanía. En la parte cotidiana, las empresas de transporte continúan implementando impunemente reguladas de frecuencia, obligando a los usuarios a esperar horas bajo el sol o la lluvia y a viajar en unidades hacinadas u obsoletas. Mientras la reforma formal se dirime en los despachos ministeriales, el Estado continúa desembolsando millonarias sumas de subsidios a los empresarios transportistas sin que exista una contraprestación real ni mejoras perceptibles en el servicio. Con el calendario político avanzado hacia el tramo final de su mandato, la administración de Santiago Peña encara sus últimos 2 años con un margen de maniobra cada vez más reducido. Si la pregonada solidez macroeconómica no se traduce en viviendas entregadas, medicamentos en los hospitales, ómnibus con buena frecuencia y alivio en la canasta familiar, el balance final de su gobierno quedará marcado por la distancia entre los discursos de la campaña y la realidad del paraguayo de a pie. Se cumple el dicho, dice, del dicho al hecho hay mucho trecho, promesas que no se cumplen realmente. Estamos en caravana.
1: Bueno, pues...
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0: Pulsamos F5, actualizamos la temperatura actual en la ciudad de Urquieta, es de 19 grados. Hoy, martes 1 de septiembre del 2026, fresco a cálido, cielo mayormente nublado, vientos del sur, lluvia dispersa con ocasionales tormentas eléctricas, luego mejorando. 16 la mínima, ya alcanzamos eso, y 25 grados la máxima. Para mañana 13 la mínima y la máxima de 26 grados. Para el jueves 17 la mínima y la máxima de 33 grados. Va a estar subiendo nuevamente la temperatura el jueves 3 de septiembre. Ya no se espera lluvias el día de mañana y tampoco para el jueves. 7642420 es el número habilitado de la RGC para estar en contacto con todos nosotros. El último fin de semana, esto ya habíamos informado el día de ayer en el informe policial con Osvaldo Vigil, se realizó un operativo policial en Urquieta, donde 4 personas aprehendidas y detenidas en la comisaría tercera de Urquieta. Esto se dio porque se intensificó durante la semana pasada los controles preventivos y patrullajes en distintos sectores de la ciudad, logrando aprehensión y detención de 4 personas vinculadas a diferentes hechos punibles. La oficial segundo, Luz Moral, subjefa de la Comisaría Tercera de Urquieta, señaló que los procedimientos fueron realizados de manera simultánea como parte de trabajos de prevención y respuesta ante hechos delictivos. La jefa policial manifestó que además de la preocupación existente por la reincidencia de algunas personas, luego que de recuperar su libertad nuevamente estarían involucradas en hechos delictivos. Habló la jefa Luz Moral y le preocupó eso, porque una vez hace su trabajo la Policía Nacional, luego una vez que ellos están nuevamente en libertad vuelven a cometer los hechos delictivos. Pero escuchemos a la oficial segundo, Luz Moral.
1: Esta semana el personal policial de la Comisaría Tercera de Urquieta estuvo trabajando arduamente en la aprehensión de las personas que constantemente están cometiendo hechos punibles nuevamente en nuestra ciudad. Era una preocupación nuestra que muchas de las personas que ya estaban dentro de la penitenciaría están nuevamente en libertad y delinquiendo. Entonces el personal policial se puso en campaña esta semana para lograr nuevamente la aprehensión de esas personas.
2: ¿Por ello es que se estaban haciendo estos controles preventivos?
1: Sí, en realidad esta semana el personal policial se encontraba haciendo varios procedimientos en simultáneo en pos de poder buscar la aprehensión de estas personas. Operativo en simultáneo con el fin de poder recuperar una motocicleta hurtada esa fecha. Uh-huh. Era simplemente una verificación de persona. Esta persona se negó a proporcionar su identidad y ahí surgió una confusión, por decirlo así. Pero yo creo que al final ese procedimiento tuvo una culminación, por decirlo así, satisfactoria. Gracias a eso se logró la aprehensión de una persona posterior y también la recuperación de una motocicleta hurtada. Sí, una vez que se pudo lograr la verificación y también se logró obtener la identidad de esta persona, se pudo constatar que no poseía captura ni tampoco antecedentes, por lo que se pudo continuar nuevamente con otros procedimientos posteriores a eso. Habíamos recibido y recepcionado algunas denuncias en la semana pasada respecto a hurtos de motocicleta, por lo que, como te digo, el personal policial esta semana trabajó más, por decirlo así, arduamente. Durante estas patrullas preventivas y poco antecedentes, por lo que se pudo continuar nuevamente con otros procedimientos posteriores a eso. Habíamos recibido y recepcionado algunas denuncias en la semana pasada respecto a hurtos de motocicleta, por lo que, como te digo, el personal policial esta semana trabajó más, por decirlo así, arduamente. Durante estas patrullas preventivas y estos controles, el personal policial logró la aprehensión de 2 personas precisamente esta semana, que se encontraban justamente a bordo de esa motocicleta que había sido denunciada el 25 de agosto. Personal de patrulla justamente pudo identificar a estas 2 personas, que se trataban del señor Abdon Brites Servín

0: que él mismo contaba ya con arresto domiciliario por violencia familiar, y el señor Freddy Ramón Melgarejo. Este ya contaba con antecedentes por reducción en el año 2025, ambos domiciliados en el barrio Fátima de esta ciudad. Y como te digo, gracias a ese procedimiento, estas personas pudieron ser identificadas en la vía pública ya posterior a esos hechos. Los mismos fueron trasladados hasta esta sede y la motocicleta también se encuentra ya a disposición de la fiscalía para el procedimiento de rigor. Posterior a eso también pudimos obtener la detención de dos personas con órdenes de captura. Uno de ellos es el señor Mario Antonio Vera Lirio. El mismo contaba con antecedente por tentativa de robo agravado, violencia familiar, robo y prohibiciones varias. Posterior a eso también la detención del señor Darío Villalba Quintana. El mismo contaba con antecedentes por hurto especialmente grave. Y así culminamos prácticamente esta semana con dos aprehensiones y dos detenciones. Tuvimos una jornada bastante...
1: ¿Qué pasó? ¿Se terminó la nota? Faltaba unos minutos para culminar la nota. Pero bueno, ahí escuchamos ya parte de lo que manifestó la oficial segundo Luz Moral. También el último domingo en la ciudad de Horqueta pasó un principio de incendio que se registró alrededor de las 15:20 en un conocido local gastronómico ubicado en la zona céntrica de la ciudad de Horqueta. Tras recibir la denuncia, el Cuerpo de Bomberos Voluntarios de Horqueta acudió rápidamente al lugar con 3 vehículos de combate contra incendios. El comandante Ulises Silva informó que el foco se originó específicamente en la cocina del lugar. Los bomberos ingresaron al local, lograron controlar y extinguir las llamas y posteriormente realizaron tareas de ventilación debido a la gran cantidad de humo acumulado. También el comandante Silva señaló que durante la intervención tuvieron dificultades para desarrollar su trabajo debido a la presencia de numerosos curiosos. Incluso algunas personas llegaron a manipular las mangueras e ingresar al local, obstaculizando las labores de emergencia. Y también dijo que muchas personas le trataron súper mal al cuerpo de bomberos que llegó rápidamente en el local, en este caso de rapidito. Pero gracias a Dios pudieron sofocar el principio de incendio. Vamos a escuchar lo que dijo Ulises Silva, comandante del Cuerpo de Bomberos Voluntarios de Horqueta.
2: Y recibimos la denuncia vía telefónica por el hecho de un principio de incendio en el local gastronómico conocido de la ciudad, entonces por la cual acudimos rápidamente encontrando un foco de incendio, por la cual personal de la institución procedieron a la extinción del fuego. Específicamente fue en la cocina por la cual el personal tuvo que ingresar en el local para poder extinguir el incendio. El motivo desconocemos, Gloria, desconocemos porque no pudimos hablar con los dueños, con los propietarios del local. El trabajo que estuvimos realizando fue lo que es la extinción del fuego y posterior a eso la ventilación del local, porque se quedó mucho humo, entonces por la cual procedimos a la ventilación para que pueda ingresar las personas para poder hacer sus trabajos respectivos. Solamente daños materiales recién, porque como sabemos, como está mencionando, fue un principio de incendio. Y lastimosamente tuvimos, así por decirlo, un maltrato por parte de los curiosos principalmente, por la cual estuvimos llegando al hogar y recibimos ya mucho plagueo, mucho yellao, así por decirlo. Retiramos a la gente para que nos pueda dejar hacer nuestro trabajo, porque en ese caso llegamos al lugar y mucha gente ya empezaron ya a estirar las mangueras, por ejemplo, de nuestro vehículo. Algunos ya ingresaron en el local. Le damos la recomendación a la ciudadanía para que cuando nosotros lleguemos al lugar, que nos deje trabajar, que no interrumpa nuestro trabajo, porque mucha gente piensa que llegando al lugar nosotros tenemos que apagar ya el incendio, sino que esto lleva también su trabajo, lleva también su proceso de cómo hacer un trabajo de extinción, porque como sabemos, el fuego no perdona, tampoco el humo, porque muchas veces la gente piensa que nosotros llegamos y tenemos que solucionar el problema al instante, sino que lleva su proceso.

0: tenemos que saber que tenemos un proceso, un procedimiento que nosotros tenemos que seguir, principalmente la de seguridad, porque como sabemos, cada uno es voluntario acá, y que si es que le pasa algo a los voluntarios, nadie estará responsable de eso. Vimos que estaban utilizando extintores, pero siempre es bueno reforzar el tema de la seguridad de prevención contra incendio, también la capacitación de las personas, que es vital eso para poder defender el patrimonio de los empresarios en este caso. Resaltar ese punto para que todos los comercios puedan invertir en lo que es sistema de prevención contra incendios, porque hay muchos locales que no cuentan con eso, así que debería de los dueños debería ser consciente de eso, para poder invertir en lo que es prevención contra incendios, para que en el día de mañana, si es que pase algo, para que puedan dar una primera respuesta por parte de sus personales para poder evitar grandes tragedias. Pudo haber propagado el incendio, y no descartamos también eso, que se haya convertido en una tragedia. También le pedimos mucha conciencia a la ciudadanía, porque como siempre yo digo, el 99% de los casos de incendios pastizales forestales son provocados a raíz de lo que es la quema de basuras. Justamente el sábado a la tarde estuvimos trabajando en un incendio de gran magnitud en la zona de Capitán Sosa, en donde estuvimos trabajando por la extinción de un incendio pastizal a mediación del arroyo Cane. Ya hemos registrado muchos incendios en este mes, por más que tuvimos algunas lluvias, igual tuvimos servicio de incendio pastizal. También ya tuvimos varios servicios de accidentes. También pedimos eso a la ciudadanía para que pueda tomar conciencia, para que pueda utilizar también el casco, porque principalmente cuando hay un accidente de tránsito, la cabeza siempre se lleva al suelo, y eso sí o sí se hay un golpe en la cabeza. Y como sabemos, en Orqueta nosotros no tenemos tomógrafo en el hospital, así que sí o sí se tiene que irse a la ciudad de Concepción para poder realizar sus estudios respectivos.
1: Ahí está lo que dijo Ulises Silva en el primer momento de la nota. Habló sobre este principio de incendio que se registró en la tarde del domingo, mientras Osvaldo Vigil y los compañeros de Radio Deporte 42 estaban con todo con el deporte. Nosotros estábamos detrás de esta información, así que por suerte no pasó a mayores. Y luego también habló que algunas personas que por cara dura agarraban las mangueras y querían entrar y les maltrataba.
2: Ronald,
1: señor,
2: tenemos un audio, tengo entendido que es referente.
1: Tenemos un audio, vamos a...
2: ¿Voy a reproducir?
1: Y sí, reproducime, vamos a escuchar qué dice la audiencia. Así probamos también nuestro equipo ahí.
3: Buen día, de estudios. Te cubrí con mi próxima, para que la llena de elección para octubre ayer. Ambos que me interesa opinar a aconsejarlo y a actuar. Otro que tú pases llegue. Especialmente con el liberal. Porque sí, tengo campaña de echarla por ahí con necesidad. Por lo tanto, ayer regresé lo mitad me sé. Naña acompañar para el ingeniero Isidro Bazán. Algo de Secretaría de Agricultura Vegetal llevarle ese lo mitad. Hoy cuapa y te la necesidad del campo. Naña mucho para más la gente ni naña por agricultura. El recurso cuando voy por ahí, güey. A lo mejor 5 años, 10 años, 15 años, no sé. Ya me llama gente, pues, a juzgar, ¿no? Gente de Cuala, Amboria, Juni, gente de campaña, igual, digo, la gente, votos de Tabla, ja. Aparte, yo le sé si lo mitad, me quedo en esa, ni pa' un tío, chica. Pero es que yo negocié que la internet de un arma, va a ir rico, pa' aconsejar, mi gente. Entonces, ya me llama gente, pues, a juzgar, ¿no? Pese a la niña acostumbrada, ahí, gato, que todo ya, po. Más adelante la cambio que la gente desea.
1: Bueno, hay dos cuestiones ahí.
2: Sí.
1: Hay dos cuestiones. El ingeniero Isidro Bazán estuvo en una secretaría. Y cuando vos estás enfrente de una secretaría, tenés los proyectos que llevas en adelante. Pero esos proyectos son del ejecutivo.
2: Sí.
1: Una vez que el concejal, el rol del concejal, sabemos, ¿verdad? Legislar. El concejal que te dice que te va a hacer calle, que te va a construir escuelas,
2: te va a hacer plazas.
1: Te va a hacer plazas, te está mintiendo ya luego de entrada. Pero hay dos puntos que hay que tocar ahí: la concejalía y luego un cargo de secretaría. Y muchas veces, si es que el ingeniero Bazán estuvo en esa secretaría, lógicamente iba a llevar agua a su molino. Tal vez sea algún proyecto de algún concejal, pero como él está a cargo enfrente de esa secretaría,
2: él es el que ejecutó.
1: Y sí, a través de él se ejecutó, ¿verdad?
2: Sí.
1: Y yo creo que todos merecemos una

0: segunda oportunidad. No todos, aclaro. No todos, porque hay concejales buenos para nada y concejales que realmente valen, valen la pena y tiene varias gestiones, ¿verdad?
1: Sí.
0: Y eso. Además, los concejales liberales en este periodo, todo el toda la, la munición fue dejado en manos del intendente municipal. O sea, el intendente lo que se lucía por los trabajos. Tal vez sea gestiones de algún concejal, pero el que llevaba siempre el marketing eran los ejecutivos de cada secretaría, digamos, de la municipalidad. Porque, ¿qué pasa? Se le va a elegir ahora a un ejemplo, ¿verdad? A Bazán, puede ser que sea concejal, pero puede ser que sea más útil desde una secretaría.
1: Vos sabés que...
0: Así pasaba en nuestra época, porque nosotros ya llorábamos la... Por ejemplo, de tener a mano, digamos, el servicio de las maquinarias, me acuerdo, en mi época, ¿verdad? Pero ¿quién mandaba más de nosotros que nosotros? Mandaba más el encargado de las máquinas, porque él lo que tenía, él tenía combustible, tenía rubro, tenía la maquinaria, entonces, o sea, él nomás decidía. Por más que un concejal sea electo por voto popular y que tenga esa mayoría, tenga ese poder institucional de poder gerenciar, no se podía. ¿Por qué? Porque el que estaba encargado al frente de esa secretaría ahora japa agua el molino. Y si algún concejal era su cuate o era de su partido, entonces solo hacía caso a esos pedidos. Entonces los demás concejales ya se quedaban como que no hacían absolutamente nada. Pero no pasa por ahí las cosas. Es cuestión de voluntad y que la municipalidad tenga una línea de trabajo y poder tener una línea de trabajo, como dije, y ver de ordenar las cosas, ¿verdad? Este concejal pidió esto porque visitó a esta comunidad y esta comunidad necesita tal cosa. Pero muchas veces no se hace caso. ¿Por qué? Porque el que está encargado va a decir, no, pago y gente era vendo ya puta la cosa, entonces nada, ya eres grande, ¿entendés? Ya eres grande, mi cuenta tan grande. Así mismo se maneja la política en nuestra sociedad, Osvaldo Vigil.
1: Sí, estamos con el compañero Freddy Ronald.
0: Ok, bueno, gracias.
2: Bien, nos comunicamos con Ulises Silva, quien me dijo que le llame a las 9:30 porque tiene cosas que dar a conocer. ¿Qué nos dice en relación a lo que están haciendo a través del cuerpo de bomberos voluntarios de Horqueta en estos días que hubo intenso calor y también el ambiente estaba seco? ¿Qué puede informar? Buenos días.
3: Buenos días, Freddy. Buenos días para los compañeros y la mala audiencia de Huracampana. Sí, como está mencionando, la semana pasada tuvimos unos cuantos servicios de incendios pastizales, forestales, y también tuvimos también un principio de incendio acá en la zona céntrica de la ciudad de Horqueta.
2: ¿Y qué le pide a los usuarios de esos terrenos y también de casas para evitar, digamos, estos siniestros? ¿Qué le dice a ellos?
3: Y le pedimos conciencia, Freddy, le pedimos a la ciudadanía para que tome conciencia y no prender ningún tipo de fuego. Principalmente cerca de los pastizales, porque como sabemos, con este ambiente seco cualquier chispa ya produce un incendio. Así que le pedimos bastante conciencia a la ciudadanía horqueteña y ciudades aledañas, porque no solamente nosotros cubrimos la zona de Horqueta, sino que en diferentes puntos del departamento, cuando nos toca, cuando se nos llama, tenemos que cubrir también eso. Entonces le pedimos a la ciudadanía en general para que pueda maximizar las precauciones para evitar los incendios, cualquier tipo de resto de cultivo, porque muchas veces la gente opta por lo que es la limpieza con el fuego, así que eso también está prohibido por ley, Freddy. Entonces también a la gente que quema las basuras le pedimos mucha conciencia en esta temporada de sequía para que pueda evitar esa costumbre que tenemos de querer hacer fuego o limpieza con eso.
2: Sí, ¿y cuántos incendios o llamas ustedes sofocaron en esos días?
3: En la semana pasada, por ejemplo, tuvimos 4 salidas para servicio de incendio de pastizales acá dentro de la ciudad, dentro del casco urbano.

0: ¿Y en el campo cómo están? Porque hay gente que a veces también queman los pastizales y hasta puede alcanzar a las casas. ¿No hubo incendios de casas?
1: Hasta el momento en la parte del campo no tuvimos todavía salida, sino que netamente es dentro del casco urbano de los incendios pastizales. Y referente a lo que es incendio de casa, incendio estructural, el domingo a la tarde, siendo a las 15 y 20 horas, personales de la guardia recibieron una notificación de un supuesto incendio en un local comercial de la ciudad de Arquetá, específicamente en la zona céntrica, por la cual se dio salida a 3 móviles contra incendio para verificación de dicho siniestro. Llegando al lugar, los compañeros encontraron que era un principio de incendio, por la cual tuvieron que ingresar al lugar para poder sofocar el principio.
0: ¿Y específicamente dónde fue? ¿En qué negocio fue más o menos?
1: El negocio fue en la zona céntrica de un conocido surtidor que tiene un lugar gastronómico adherido al surtidor.
0: ¿Nos hay rapidito más?
1: Sí, en ese medio más.
0: Ya, y en cuanto a combustibles y vehículos y otros equipos que tienen, ¿cómo están?
1: Y ahora mismo tenemos 3 vehículos contra incendios más una ambulancia que están operativos. Y en cuanto a combustible, estamos sobreviviendo gracias a lo que es la expedición del certificado de primeros auxilios. Eso porque no tenemos ningún otro ingreso económico menos que sea eso.
0: ¿Y tienen el apoyo de las autoridades municipales?
1: Lastimosamente hasta el momento no, Freddy.
0: ¿Y cuántos bomberos actualmente componen ese cuerpo?
1: Hasta el momento tenemos la fuerza operativa de 15 personales que están cubriendo día a día su guardia nocturna y diurna.
0: ¿Ustedes también tienen así encuentros para capacitarse sobre cómo enfrentar esas situaciones?
1: Así mismo, Freddy, el personal está capacitado al 100% para enfrentar estos tipos de situaciones, ya sea incendio, rescate o cualquier tipo de servicio. Los voluntarios están capacitados, siempre no estamos realizando cursos permanentemente acá dentro de la ciudad o fuera de la ciudad, siempre solemos enviar personales para poder capacitarse.
0: Usted sigue siendo el capitán, ¿verdad?
1: Así mismo, Freddy.
0: Bien, ¿algo más que decir?
1: Solamente eso, Freddy.
0: Muchas gracias.
1: A usted.
0: Muchas gracias. Esta mañana, de esta manera, hemos dialogado con Ulises Silva, capitán del Cuerpo de Bomberos Voluntarios de Orqueta. Estamos en caravana.
2: Bueno, gracias, Freddy César Rojas. Ahí, una vez más, con el comandante del Cuerpo de Bomberos Voluntarios de Orqueta, Ulises Silva. Tema huelga de médicos, Osvaldo, dame audiencia. El gobierno rechazó categóricamente el reajuste salarial solicitado por los médicos y solo prometen 2.390 nuevos nombramientos. La ministra de Salud, María Teresa Barán, insiste con la aplicación de la carrera sanitaria. Y quiero agregar nomás, Osvaldo, que me está gustando la actitud del gobierno, porque nos está dejando ceder por estos médicos que quieren ganar más sin trabajar. O sea, el gobierno le está dando un chaque. Y estos personajes que supuestamente renunciaron, ellos no renunciaron de la forma que deberían de hacer. O sea, hicieron un amague. Un amague a renunciar. Y también hace instantes nada más, el Ministerio de Economía presenta el PGN 2027. Óscar Lovera, quien es el encargado, adelantó que el proyecto no prevé también el aumento salarial a los médicos. O sea, no hay aumento. No hay aumento. Así que bien por el gobierno, porque no se deja claudicar por estos personajes. Imagínate, viejo, lo que están teniendo 3 rubros en el Ministerio de Salud, más 2 rubros en el, o un rubro en el IPS, de ganar 20, 22 palos, ahora quieren ganar por los 30 millones. Sin trabajar, viejo.
3: Sí. ¿Sabes qué también, Ronald?
2: Sin trabajar. Y te voy a poner nomás un ejemplo.

0: ¿De qué sirve? Yo que estoy empezando en el mundo del periodismo, ¿verdad? ¿Y qué pasa si el gremio periodista dice, bueno, todos tenemos que ganar iguales? Todos iguales porque somos demasiado de la gran puta y tenemos que ganar todos iguales. Entonces, ¿qué pasa? No puede ser que yo, Ronald Rojas, que estoy empezando a gatear en el periodismo, gane el mismo que un hombre de trayectoria, de estudio, de jerarquía, de Fray César Rojas, de Justiniano, de Vargas Peña o de Óscar Acosta. No puede ser, viejo. No puede ser, no puede comparar un médico que te pasa jugando traga moneda por las calles de Horqueta, comparar con, no sé, un ex ministro de salud, el doctor Arbo, y quieren equiparar su salario y ganar la misma cosa. Pero es una cosa muy densa, viejo.
1: Absurda.
0: No sé yo, pero esa ¿sí? es mi posición y yo mantengo. Y le aplaudo al gobierno que se está plantando y le está mostrando todo al dedo al culo a esos personajes que se creen luego dioses.
1: ¿Y sabes qué?
0: Imagínate, Rosana González, la doctora que está de la cabeza de la manifestación, en el 2026 atendió solamente 23 pacientes. Y ella gana 25 millones mensuales más su marido, sí, que trabaja en la Itaipú.
1: Y siempre es lo que digo,
0: ¿eh? Y es más sindicalista que médica.
1: Sí, más sindicalista.
0: Y le preguntaron,
1: son los hostigadores.
0: Estaba viendo la entrevista, estaba viendo varias entrevistas porque estaba siguiendo muy de cerca. Y le pregunta el periodista, ¿vos vas a renunciar? No, yo no puedo renunciar porque la Citrande me... No, el Citrande, ¿cómo se llama?
1: La gremial de médicos.
0: La gremial de médicos me obliga a que tenga ese salario.
1: Sí.
0: Pero déjale, joder.
1: Y sabes que ya anunciaron también ayer... Anunciaba la ministra.
0: Tengo esa nota, ojalá. Vamos a
1: tener 65 solamente de mi tío. Yo tengo, dijo. No, no, no. Es ni el centenar.
0: No, no, no. Bueno, de esos 65, solamente 20 personas presentaron de manera correspondiente.
1: Sí. Y sumarla a esto, que por
0: y
1: eso...
0: Y después lo otro que hicieron, hicieron su renuncia al cargo, pero figuraron en su renuncia una condición de trabajo que no existe.
1: Sí.
0: No existe. Y además de eso, hicieron una firma calcada, copiada, ¿entendés?
1: Entiendo.
0: Y ¿cómo te voy a decir? Jurídicamente, ese proceso no vale porque tiene que ser puño y letra. Como yo escribo canciones de puño y letra, también la firma tiene que ser de puño y letra para que tenga validez.
1: ¿Y sabes por qué justamente estoy también en lo que vos decís? Quien todavía nos están dejando manipular, porque también a la par de eso la ministra de salud ya anunció ya. Son 60 y algo, justamente que no todos son válidos, pero dijo... Y ya hay médicos que van a estar ocupando su lugar, especialistas. ¿Entendés? Como que quizás ellos creyeron, como también yo creí, no, porque yo no voy a mentir, como también yo creí, renuncia masiva de médicos y faltante, no solo escasez, sino que faltante, lo que consecuentemente podría llevar en la pérdida de vidas humanas, en la muerte, ¿no es cierto? Sin embargo, había sido hoy la otra pones a Mara. Tienen profesionales, porque la ministra dijo: agarramos, tengo en mi mesa, pero tanto nomás. Y ya están este mismo número de cantidad de especialistas profesionales de blanco que van a estar cubriendo estos y estas direcciones, digamos, ¿verdad? Estas especialidades. Estaba anunciando.
0: Ovaldo.
1: Sí.
0: Estás escuchando lo que dijo Juan Marcelo Estigarribia. Él es director de gabinete del Ministerio de Salud. Enrique Vargas Peñas le hace la entrevista, ¿verdad? Y dice Juan Marcelo Estigarribia, que es el director del gabinete de salud, dice que quería agregar más algo al hecho de la renuncia de los médicos. Y dijo que ellos recibieron contabilizado 21 renuncias que cumplen con el formalismo correspondiente, pero 41

0: Ayer a las 11, a las 10, por ahí, una persona que quiso presentar una renuncia con firma también escaneada. ¿Y qué dijo Juan Marcelo? Hemos rechazado porque no es una firma de puño y letra, tal como establece las formalidades de ley. Y ahí, escuchando la entrevista de Vargas Peña, le dice... Vargas le dice al entrevistado, el globalismo siempre se copia a sí mismo. El globalismo es fantástico, dice, de su manera sarcástica, ¿verdad? Y le puso ejemplo a John Biden. ¿Por qué le puso ejemplo a John Biden? Porque John Biden, él ya no podía más ni escribir. Oriripa. No lo podía hacer nada. Entonces Joe Biden usaba una máquina que he firmado, que es el AutoPen. ¿Conoces qué es el AutoPen, Osvaldo? El AutoPen es una máquina que vos ahí pones tu firma y él te replica tu firma.
1: Sí, es como para que la gente entienda, como una fotocopiadora, ya. Una imprimidora. Sí, excelente.
0: Sí. Luego Enrique le dice a Juan Marcelo, y ustedes saben lo que pasó. El pobre inválido de Joe Biden, que no sabe ni cómo se llama, ni sabía cómo se llamaba, durante su patética gestión como presidente de los Estados Unidos, no firmaba los papeles, escaneaba la firma con un aparato que ya le dije que se llama AutoPen. O sea, le dijo Juan Marcelo que 21 renuncias nomás son auténticas y el resto eran totalmente escaneadas. Luego Juan Marcelo le responde, recuerdo, y le dice, y sí, le dice, estaban escaneadas con firma de los médicos y sus sellos personales también fueron escaneados con el número de registro de cada médico. Luego Vargas Peña le pregunta si eso debe tener algún registro de escribanía o algo. Y Juan Marcelo le dice, no tiene registro de validez, son copias impresas que se presentaron en mesa de entrada. Entonces, más que me gusta ahí la respuesta de Vargas Peña, le dice, ¿qué serios son estos huelguistas del apocalipsis?
1: Pero se entiende.
0: Ayer también ABC Color compartía una publicación a las 11:57 de la mañana de ayer, donde instan a la ministra a no aceptar renuncias masivas de médicos. Escuché eso que hablaste al principio, creo, Osvaldo.
1: Sí.
0: Las renuncias masivas de los médicos.
1: Sí, está.
0: Pero primero, masivas de 5.000 miembros que tiene la SINAMED.
1: El Sindicato Nacional de Médicos.
0: Sí, 5.000 miembros tiene.
1: 5.000
0: miembros, ¿verdad? ¿Y cómo es que dicen entonces que es masivo si tan solo 62 renuncias sobre 5.000? Imagínate, 62 de renuncias que no fueron válidas también las 62 no. Renuncias, sino 21 renuncias nomás.
1: Y aparte un poco, Ronald.
0: Entonces no, es masivo, viejo.
1: No.
0: Como dije, una magia nada más fue de todo esto, ¿verdad?
1: Y sí, pero no sabes, Ronald, si
0: entonces
1: los
0: sería
1: interesados.
0: El 0,4%. Sí. De las renuncias.
1: ¿Cómo dijiste? La sindicalista.
0: Entonces, no es masivo, viejo.
1: La sindicalista que gana más de 26 millones. Su marido que está en la EBI. Y el tema este, justamente esto, sacaste. Y es muy importante para que la gente entienda también. Si yo no firmo en puño y letra un documento, no es válido. Ya sea renuncia, lo que fuese, denuncia, lo que fuese, y sobre todo, no solamente lo que en este caso son las renuncias, para todo. Y ¿dónde sabes? Porque hay también imposiciones. Si esas 21 personas, o en este caso estos altos directivos de la SINAMED, Sindicato Nacional de Médicos, los altos directivos, te estoy diciendo, tampoco no están como que te estaba diciendo, condicionando, exigiendo, entonces yo voy a hacer eso.
0: Sí, ¿verdad? Bueno, y sigue la película, Osvaldo. A las 11 de ayer, la senadora Lilian Samaniego insta a no aceptar las renuncias de los médicos. ¿Por qué pasó eso? Porque ya se sabía que era un fracaso, sin atenuantes, un fracaso gigantesco del Partido Colorado y del gremio.
1: Sí.
0: Entonces salió la senadora Lilian Samaniego a disimular el fracaso y en consecuencia la senadora Lilian hizo una conferencia.

0: donde les tira la cuerdita para que las renuncias presentadas, a ver cómo podemos llamar a eso, en un acto de valentía de los médicos, en realidad no sean aceptadas. Y hace su análisis varias peñas y dice, ¿y por qué no se le va a aceptar si ellos quieren renunciar? Porque durante 5 días estos sinvergüenzas amedrentaron a todo el país, atentaron contra el desarrollo del país y usaron a sus pacientes como escudos humanos.
1: Lo que siempre digo, y el docente al alumno.
0: Por tanto, no merecen seguir ni un puto segundo en el servicio público de salud.
2: ¿Sí? Me voy a enterar de esto a la gente con las enfermedades neurológicas.
0: Pausa comercial.
2: Voy a manifestar de que hoy, a partir de las 13 horas, el doctor Hans Cruz, neurólogo, estará atendiendo en Farmacia Normi, ubicado frente a la Unidad Sanitaria del IPS. Desde las 13 horas, a la gente con enfermedades neurológicas, y posteriormente ya desde las 17 horas, no, rectifico esto, desde las 16 horas, mejor dicho, estará atendiendo en la Clínica Santa Lucía del doctor Lucio Jiménez, también para las personas que tienen enfermedades neurológicas. Hay que aprovechar la presencia de un especialista porque aquí en los hospitales del departamento de Concepción no existen especialistas en varias ramas de la medicina. El doctor Hans Cruz está de vuelta aquí a partir, reitero, desde las 13 horas en Farmacia Normi y las 16 horas en la Clínica Santa Lucía.
0: Bueno, y seguimos con la con lo que recuerdo de la entrevista. Luego Juan Marcelo le dice que tienen esas renuncias y que presentaron en la fecha. Ellos tienen un plazo de 10 días para estudiar si proceden o no proceden las mismas. Esto está súper dictado también a la decisión de la autoridad máxima, o de aceptarlas o rechazarlas. O sea, tienen 10 días para ver, estudiar el tema de las supuestas renuncias. Y después también recuerdo que Vargas le dice, Juan Marcelo, vos sos una autoridad administrativa del ministerio y también creo que estás en la autorización expresa para hacer la vocería, por tanto creo que es pertinente hacerte a vos también la pregunta, le dice, de carácter político, la pregunta de carácter político a Juan Marcelo. Y la pregunta de carácter político que surgió ahí para Juan Marcelo es que hay gente que dañó profundamente el país y hay gente que usó a los pacientes como escudos humanos. Y le pregunta a Vargas Peña de todo corazón, desde el punto de vista político, ¿por qué se tienen que quedar dentro del sistema? O sea, dentro del sistema de salud, estos sinvergüenzas, le pregunta. Y ahí Juan Marcelo, con su juego de cintura, le dice a Enrique, más que responder eso, quiero encarar de otra forma tu pregunta, le dice. Por una cuestión de cuidar todos los detalles para que después justamente esto no traiga aparejada algún tipo de estrategia por parte de este grupo de médicos. O sea, el gobierno tiene miedo de estos grupos de médicos, viejo. Porque están ahí a la expectativa de cualquier cosa. Entonces, le dice Juan Marcelo, también tenemos que ver todas las posibilidades, consecuencias que acarreen estas actuaciones que ellos están realizando. Porque él dice que tiene una cuestión muy importante dentro del contenido de las renuncias. Ellos expresan que sus renuncias en su carácter de su contrato, como de su cargo como anestesiólogo, por ejemplo, y ese cargo no existe dentro del contrato de prestación de servicios. Ahí está lo que dije hace rato, Osvaldo.
1: Ah.
0: Ellos no renuncian a su rubro, sino ellos renuncian nomás supuestamente a su cargo como anestesiólogo.
1: Claro, claro.
0: Y Juan Marcelo, que es director del gabinete del Ministerio de Salud, él dijo que ese cargo no existe dentro del contrato de prestaciones de servicios. Ahora, hay cuestiones muy ambiguas en las terminologías que utilizan en sus formas las personas que han renunciado. Entonces, dijo, tenemos que cuidar todas las terminologías para que después esto no se alargue y también vaya a otros fueros que no sean

0: por ejemplo, cuestiones administrativas, sino que vayan en cuestiones judiciales. O sea, oye, puede venir tiro y afloje brutalmente.
1: Eso sí, eso sí.
0: Y pensaron que con esa jugada iban a ceder.
1: Sí.
0: Pero el gobierno le
1: No.
0: dice, tranquilos, tranquilos. 7642.420, Osvaldo, tenemos varios mensajes acá. Por algo grita esa médica González del gremio. Dice también, aparte de jugar tragamonedas, intratables son. Apenas 10 pacientes atienden. No son médicos competentes los de ahora. Un poco más que enfermeros nomás. Y yo te puedo decir con seguridad que hay enfermeros y enfermeras que saben mucho más que médicos. Así mismo es.
1: Sí.
0: Bueno, ¿qué más tenemos acá en el 7642.420? Buenos días, Ronald y Osvaldo y Santi Peña, que nos da la cara. He visto al presidente de la República que estaba bailando en la clausura de la Copa Mundial del Rally. Buenos días, Ronald. Estoy escuchando la radio. La respuesta del gobierno es: podéis morir en paz. Buenos días, y saca un mensaje. Bueno, a ver. ¿Qué trabajo lo que hacen si no funciona nada, Ronald Osvaldo? De acá a 7 meses la gente consigue turnos, no hay medicamentos y ahora ni siquiera hay médicos. Un completo fracaso en nuestro sistema de salud en el Paraguay, dice. Acá en Orqueta ni qué decir. Nos dice, a ver, Michelin, acá nos firma este mensaje. A ver, no quieren eso, porque los verdaderos doctores van a cobrar bien y no los sindicalistas, Ronald dice. Hay que dividir las cosas, dice. Bueno, otro de los mensajes también. Buenos días, Osvaldo. Es hora de sacarle ya a esta gente inoperante que está en los servicios públicos y ponerle a las que quieran trabajar solamente y con un rubro nada más como todos los paraguayos, dice.
1: No, y es lo que ya dijo, lo decía en horas de la noche la ministra, me estoy olvidando nomás ahora, justamente, de salud, que la ciudadanía en general no se preocupe, que porque ellos hayan renunciado, hayan hecho la supuesta renuncia, no, esto no significa que no va a haber atención para los pacientes, no,
0: Buenos
1: ya.
0: días, sí, buenos días, Ronald. ¿Quién vio el médico que fue a tragar monedas? Dice.
1: Y el médico
0: Y el médico que fue a tragar monedas, el médico que fue a
1: el
0: tragar
1: que juega a
0: monedas.
1: tirar monedas.
0: Y
1: Ah, no, y lo que decía, vos sabés que lo de la torre, entre tira y afloje también, cada quien tratando de llevar agua a su molino rápidamente. Yo estoy con esto que
0: Raúl Latorre dijo, Osvaldo, que Salud debe presentar una propuesta basada en 3 puntos para responder el reclamo de los
1: Ese es
0: médicos.
1: lo que me gusta, Ronald. Sí.
0: Nene, 3 puntos. Ustedes no presentaron nada, dice. ¿Cómo no vamos a estudiar?
1: Sí.
0: Dice, nene. El
1: Sí.
0: presidente de la Cámara de Diputados se refirió a ese reclamo y la renuncia de los especialistas ante la falta de respuesta. Dijo que cualquier salida debe contemplar un salario médico básico, un mecanismo claro para mejorar la paga según la formación. ¿Sabes que
1: Sí.
0: todos van a ganar por iguales, como
1: No,
0: dije,
1: no,
0: nene?
1: no. Pero
0: No puede ser que yo estudie más,
1: lo que
0: Ovaldo, o
1: dijiste,
0: vos
1: lo que
0: estudies más que
1: dijiste.
0: de mí y vos ganes lo
1: El
0: mismo que yo
1: mismo,
0: gano.
1: sí.
0: Entonces vamos a estar en un gobierno de izquierda.
1: Sí, y por eso pues dijo, no, dijo tres ejes principales. Un piso salarial, que es lo que significa lo que estás justamente diciendo vos, y eso que sería lo más lógico, no solamente en lo que es ámbito salud, también en
0: O
1: lo
0: sea,
1: que es,
0: comunista, gobierno comunista.
1: sí, docencia, en todas partes
0: Y el
1: eso es.
0: gobierno comunista que sea todo igual. Si vos sos
1: Sí.
0: empresario o no, vos vas a tener que comer la misma cosa que él come, nomás.
1: Acá habla de un piso salarial. Eso ya se entiende ya que uno se recibe. Comencemos por un. Después dice un crecimiento, es bien claro, un crecimiento por antigüedad. Es lo que vos también estabas diciendo. De castigo tiene que ir a modo a ganar lo mismo que ganar 10 años, que es lo que está pretendiendo esta sindicalista. Y otro, por la formación del médico, el especialista y el subespecialista. Y lo que yo dije, por la formación, por los estudios, todo eso. Eso nomás es lo que se está diciendo.
0: Así es, Osvaldo. Bueno, Osvaldo, seguimos en el próximo bloque con más esta polémica de los doctores médicos. que Osvaldo me diga.

0: decir.
1: De los de blanco. Y bueno, pues te voy a decir que no tiene problema, Ronald.
0: Algunos lo de blanco, porque en los de blanco entra psicología, enfermería,
1: sí,
0: obstetricia.
1: Sí, pero la sindicalista dice, ojo, y vos no escuchaste lo último, la sindicalista estaba diciendo de que este jueves, sí, ya el rollo, el completo de los de blancos van a estar en un debate, en una reunión nuevamente, y analizarán allí que la huelga ya sea, ¿cómo es? Extendida, ¿cómo era que se le decía? Pero ahorita ese. Hay algo. Pero sí te cuento, Ronald. Y les dice a su paciente, que es la doctora Evelyn Mora. Ella es médica, es clínica general, es nutricionista, y que ella atiende sin problemas. Así que, médica, clínica general y nutricionista. 50.000 o más la consulta está ella cobrando. Esto es para tenerlo en cuenta. Así que acá, atención médica en orquesta, no va a faltar. 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

0: Hora campana y la hora exacta. Son las 10 de la mañana, 11 minutos.
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1: 10:21 minutos en la República del Paraguay. Pulsamos V5, totalizamos la temperatura 20 grados. La dirección de meteorología indica para hoy, Osvaldo Alme, audiencia, fresco a cálido, cielo mayormente nublado, vientos del sur, lluvias dispersas, con ocasionales tormentas eléctricas, luego ya mejorando, máxima de 25 grados. Y vemos hacia Concepción, divisamos que se está formando, Oguina, de Huecatupe. Bueno, Osvaldo, acá ya un mensaje, voy a dar lectura rápidamente. Buenos días, Ronald. Oyupima la jerarquía, pe, doctor Ojuada, que traga moneda, ahora es... Doctor Apostala,
2: dice acá. Apostala y acá también.
1: Es un mensaje ahí. Ahora también tiene el mensaje. Bueno, concejales departamentales apoyaron y respaldan la inversión en salud de la gobernación, en este caso de la gobernadora, la doctora Liz Mesa. La Junta Departamental de Concepción expresó su apoyo total a la gestión y a las inversiones impulsadas por el gobierno de la doctora Liz Mesa en el sector sanitario. La controversia escaló luego de que la gobernadora diera declaraciones públicas en una emisora local con relación a las movilizaciones del sector sanitario y señala que los profesionales no tendrían motivos para quejarse ante las inversiones actuales, refiriéndose a las inversiones históricas realizada en el gobierno departamental y nacional, en el departamento de Concepción y en el sector de la salud pública. Durante una reunión de bancada colorada, el presidente del cuerpo legislativo, Lilio Velázquez, destacó los principales avances logrados en coordinación con el gobierno nacional: optimización de servicios de urgencias, inversión millonaria en el área oncológica, una prioridad para la región, fortalecimiento de la infraestructura en las unidades de salud familiar, equipamientos varios en diferentes hospitales distritales y puestos de salud, gestión del nuevo hospital regional impulsado junto a diputados y líderes locales. Velázquez enfatizó que la salud se mantiene como una prioridad absoluta en el gobierno departamental de la doctora Liz Mesa. Sobre un punto nomás quiero tocar, Osvaldo, audiencia. El hospital día oncológico, eso, por ejemplo, se logró gracias a la Asociación de Días Oncológicos. Se logró eso en el hospital. Tocaron muchas puertas y con la ayuda de la ciudadanía fue logrado. El gobierno apenas hizo una parte. Y eso sabemos muy bien. Yo recuerdo que la mamá de Adri, mi amiga de Concepción, era que me llamó. Hicieron una maratón ellos para poder reparar un pabellón antiguo del hospital. Acá en la plaza, varias personas, madres de familia, familias enteras, se reunieron y hicieron ellos una colecta.
2: Actividades también hacían, Ronald, ¿te acuerdas?
1: Sí, sí, viejo, sí. Hacían de todo para que
2: y
1: ellos
2: en Concepción
1: fueran
2: también. Sí.
1: Y solamente quiero tocar ese punto. Y la ciudadanía sabe muy bien que esa asociación de día oncológica se logró gracias a la ciudadanía. Y reitero, el gobierno apenas hizo una parte. Yo en esa parte no estoy de acuerdo, que los perros vienen y se quieren abanderar por trabajo que
2: se la foto de la necesidad, ve, entonces sí, la foto de la mayoría, vamos a hacer la foto de la yagua de Terongari.
1: Buenos días, Ronald, dice, definitivamente son un Contreras, excelente es la gestión de la gobernación en el campo de la salud, muy diferente a las administraciones anteriores, pero también hay un déficit, pero no se puede ignorar la brillante gestión de la doctora Liz Mesa, acompañada como nunca de los diputados colorados, dice, en este caso Arturo, lo que está golpeando más puertas en ese aspecto. A ver, otro de los mensajes que nos llegan. Está la concejal Lurero y Ronald, dice, aparente, y veo a Puya la gobernadora, ¿veis?
2: Y eso justamente me llamaba la atención. Ronald, ¿cuándo se hace la aprobación del balance presupuestario de cada año? ¿Qué mes, más o menos? Hablamos de concejales.
1: Y hay que ver, viejo. Al inicio del próximo año.
2: Ah.
1: Se tiene que realizar nuevamente. A ver, otro mensaje que nos llega al 7642420, mientras la teacher se prepara ahí para darnos las precisas de dónde comprar irnos. y ahorrar más

0: en la ciudad de Horqueta, Paraguay. Fácil es, se ponen todos en línea porque la votación está cerca y piensa que le van a dar recursos para hacer su campaña como concejales nuevamente Ronald Osvaldo.
1: Ahí estuviste.
0: Ahí está la audiencia.
1: Ahí estuvo la audiencia.
0: El 624 dices. Bueno, vamos a vender porque se nos va ya la hora rápidamente. Adelante, mi querida teacher.
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0: 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Con ustedes.
1: Bueno, gracias. Buenos días, Ronald Osvaldo dice. O sea, quiere decir que los médicos por 12 horas semanales ganan más de 5 millones mensuales. O sea, de 7 a 7 de la tarde en un día ellos ganan 5 millones de guaraníes. Así mismo es. Así mismo es. Otro mensaje. A ver, otro mensaje que nos dice: funcionarios del IPS, los médicos llenan en un lugar de reunión de colorados y ahora se manifiestan en contra del gobierno, que es su propio correlí. Sí, eso es incoherencia. Atendé este mensaje, Osvaldo. Buenos días, Ronald, dice. Va, epi un dere ya poje. Estás muy flaco, dice. Te he visto la otra vez en un supermercado. Y he visto que una señorita te dio un abrazo ahí al entrar al súper, dice.
2: ¡Epa! ¡Epa! ¡Tirse partida! ¿Cómo era?
1: Miss Tirse. Y, no, sí, me fui a comprar algo y me encontré con mi ex compañera. Voy a nombrar. La doctora Lizzie, que siempre tenemos una buena amistad. Así que saluda a la doctora. Ahí nos encontramos ahí. Sí. En el súper varias personas nos encontramos.
2: Claro, claro.
1: Así que ya tengo mi edad. Ya tengo mi edad, entonces tengo que cuidar mi salud.
2: Tu silueta.
1: Sí, a mi silueta.
2: Claro, Ronald, rápidamente antes de irnos.
1: Saludos a la doctora.
2: Ronald, antes de irnos rápidamente, otra vez vuelvo a hacer extensiva la invitación a toda la ciudadanía amante del fútbol. Hoy en el estadio Don Ramón Adolfo Fernández, 16:30 horas. Presentación del cuerpo técnico de lo que es la selección horqueteña en la categoría sub-16 y mayores. Esto para lo que va a ser la participación en el Nacional de Interliga 2026. Y ojalá, porque no, Horqueta pueda estar en instancias decisivas otra vez. ¿Y por qué no? Soñar, como siempre lo dice el comisario Arias, soñar con lo que es la intermedia misma.
1: Sí, Osvaldo, encuesta RGC, ¿quién podría ser el próximo intendente de Horqueta de cara a las próximas elecciones municipales? Desde Radio Huracampana queremos conocer la preferencia de nuestros seguidores. Esto se publicó en la fanpage de la RGC, está liderando ampliamente la lista 5 Jorge Centurión. Está Sergio Carrillo, está la lista 1, la lista 5 Jorge Centurión, que va liderando la encuesta. Está la lista 4 Elvio Arévalos y la lista 15 Lucas Silva, quien forman parte de los candidatos a intendente para las próximas elecciones municipales. Así que ingresa y da tu voto de preferencia para conocer qué piensa la audiencia, los seguidores de la RGC. Hasta mañana, Osvaldo.
2: Hasta mañana.
3: Hasta aquí, Caravana. Volvé a sintonizarnos mañana. Si Skynet no decide tomar las decisiones por nosotros.
4: Hasta la vista, baby.
5: Huracampana y la hora exacta. Son las 10 de la mañana, 35 minutos.

Muy buenos días, Paisa Papesaña Muñez, por un día de espacio exclusivo de la lista 1, quien pone a consideración de la ciudadanía orqueteña como candidato principal en la intendencia, el ingeniero Sergio Carrillo Almirón, y Cuajaisa y Naya Yumavilla presenta su fe a lo largo y ancho de nuestro espacio el radial, y Catujamaisa Ñanguajea y Namaimavite, gente de repente alguna por cuestiones particulares y coyunturales, pero ñaña organizar ya, jao ñañeta, jina la sistema de trabajo que

0: Viene realizando en la zona rural el equipo político de la lista 1, Upechanta Veina, en la zona urbana, Oye Guastado, Oye Guajé, Ojo, en los diferentes barrios, Peña Importante TI, la gente Oño Organizama, la gente Oño Unido, Ojo, con equipo político de cual que vienen realizando una política diferente, una política participativa y por sobre todo, o demostrar, Jina, la Orecojaina, Betei, intención, un vapor con todos los sectores, Aupa, Oye Cuau, Oye Plasmado, Ojo, en la diferente, en los diferentes beneficios, digo, bien, un dentro de la ciudadanía orquesteña. Este día ahora ya han de acompañar, como es habitual, ya también un amigo de causa, de ideales, de muchas luchas comunes, a UPHABINA, esta autoridad, el caudillo, gran referente también de nuestro Partido Colorado, a Rosalino Cabrera, coge Arando Inaguri. 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
1: Buen día, David, ya en Dujabecuera, Pegué, ya en Dujabecuera, Pejina, Tapichacuera, Silvape, Jaúña y Ocarajare, GPABI, apenas ya ahora y me llevo más pendiente y ya sabe, compañero David, se mueve este veí porque ni me di proyecto, Guasuete y equipo Cacuape. De la lista número uno ya esa caña de muchacha ajena el día 4 de octubre al gran partido colorado, ya verás a Tajabete y mejores intendentes de nuestra querida ciudad de Orqueta, a Eva Gina, el amigo Sergio Carrillo. 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Sergio Carrillo, intendente municipal, el día 4 de octubre, a UPEAR en Teobetaña y me invitado. Siempre a apatopamos, coy compañero, oíta y que elegina, porque 12 concejales, oí o acompañas a Mache Gina, el amigo Sergio Carrillo, ve, a Siempre a ITRI, a Peoima, el amigo Ricardo Ibáñez, Siempre a Ricardo, donde es concejal, oíja, con Ángeles Continuata, a Oye Yapot, y ahorita donde es concejal, opción 7, ve, a ver, imagina,
2: sí, ya. Señor.
1: Así es que se me va a ir otro compañero más. Juan Carlos
2: Villalta.
1: Villalta. Juan Carlos Villalta. ¿Cuál es esa? ¿Cuál es la nueva? 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

0: 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El saludo del licenciado Edilberto Núñez, entonces vamos a irte a campanar en Dujabecuera.
1: Buen día, querido líder David. Buen día, Samuel Sembogaité, con la que se presenta a humilde servidor de nuestra causa republicana, ya de nuestro querido Partido Colorado. Tus palabras me llenan de compromiso más que de orgullo, ¿verdad? 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Y sencillo y práctico, a ver la ña de respuesta ya, porque en Oscar Medina nosotros vemos que vamos a tener un concejal que planifica y un concejal que va a conocer lo que se tiene que hacer. Vea las ideas, que el que sabe no improvisa. Va a vea, no solamente por la persona y por la personalidad que tiene Oscar dentro del ámbito de la política misma, por su trayectoria, ya es dos veces candidato para la concejalía y esta vez se va a dar su elección definitiva ya para la Junta, sino más que nada porque ahora co peti equipo o rodeado. Entonces, UPA situación es no solamente importante por la importancia del equipo, sino por el valor que le va a dar a su gestión municipal. Entonces, por eso le acompañamos al querido Oscar Opción 11.
0: Así es, licenciado. 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
1: 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No, por supuesto, te hago ayer tras ahí, mire, pero en lo sucesivo, ñanita, con más tiempo.
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1: 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Buen día para todos los oyentes de Radio Pura Campana. 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
0: 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Adelante,
2: 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Muy buenos días a la audiencia de Radio Pura Campana. 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
0: 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Así, usted ya fue pagar en la parte de milicia, además, porque ya está aceptada, pues la candidatura del general Dino César Oviedo tiene carácter de enfrentar. Usted ya va a aprender la disciplina, valor, a luchar más por mi pueblo. Otra cosa, dice, abuelo de combatiente, ya fue a asimilar la sangre de luchar sin miedo. 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

Audiencia de Radio Ura Campana, bueno, arrancamos espacio exclusivo de la lista 10, Alianza Junto por Orqueta, en esta jornada del día martes, así que se saludó mamá, tapizaña en este horario de 11:30 a 12 horas del mediodía. Bueno, antes de dar saludo a dos compañeros candidatos en la Junta Municipal, por la alianza junto por Orqueta, y dentro de una alianza que se llama Unidos por Orqueta, ahora como candidato a la intendencia, el señor Jorge Enrique Centurión. Esta parte, una introducción de 3 minutos, ya posee sobre esta cuestión, algo tan elemental que es la cuestión de la salud, que para una población, para un país, es algo vital, ¿verdad? Que haya salud pública de calidad. Y ojalá que sea de gratuita también, ¿verdad? En este momento estamos pasando una crisis sin precedentes,

0: Esto es obviamente de sumatoria de las no acciones de política pública en ese ámbito, en el tema de la salud, por varios gobiernos sucesivos que tiene prácticamente el mismo color, ¿verdad? El gobierno de ANR. Jaune profundiza, ha tocado fondo, pero hay por ahí la base cada vez más y profundo, pe fondo allá. Entonces, en este momento donde médicos a nivel país se movilizan justamente por algunas reivindicaciones sindicales, en la mejora de salario, pero no solamente eso, sino también falta de infraestructura, insumos, hombre, una equidad en Bachitepa, en medio de carencia, hombre, pues, equidad, ¿ya? Bueno, la respuesta de nuestro gobierno nacional, el presidente, fue salir en fotografía en una competencia de rally, un evento mundial organizado en el Paraguay. O sea, estratégicamente se organizan estos eventos justamente para tapar a nivel internacional estas problemáticas de Yaguarecuá a nivel local, ¿verdad? Pero a mí me parece comportar los otros actores a nivel departamental, ¿verdad? Por ejemplo, la gobernadora, que es una doctora, que ejerció esa profesión a nivel departamental, posiciona en contra de sus colegas médicos, ¿verdad? Es lamentable la actitud de una gobernadora, nuestra mamá Guazú del departamento, por esa postura. Tal es así que tuvo ahí en la puerta de su casa a movilizante, escrachándole y diciéndole en cara que su postura estaba equivocada, ¿verdad? Por otro lado, tenemos a diputados que nos representa en el departamento de Concepción, una Virina Villanueva que no sé si es planillera en el Congreso o qué, pero ni fu ni fa, ¿verdad? Sobre este tema. Tenemos al doctor, también médico, Arturo Urbieta, más cepillero que nunca, siempre. Nunca tuvo cuestionamiento a la ministra de la Salud, nunca tuvo cuestionamiento crítico al presidente de la República, sino cepillar y decirle que este gobierno más que nunca está haciendo inversión a nivel departamental en el ámbito de la salud y en otra área, ¿verdad? Cosa que no tenemos los datos en qué beneficia a nivel departamental, ¿verdad? O sea, esas son las posturas de nuestro representante a nivel nacional y a nivel departamental. En esa coyuntura, estas elecciones municipales el próximo 4 de octubre, ¿verdad? Y ante esa situación, hemos discutido que entre varios partidos, considerados partidos chicos, ¿verdad? ¿Cuál situación no debe? Porque cuál crisis ya vecinamos aquí hace tiempo, ya se llamó ahí, pero Utahakuria ya. Entonces hace falta que generemos un espacio democrático donde diferentes partidos ya creían en las democracias, o pues venía mis apelaciones de postura, allá de samba, esa venía consensuada, siento punto, que a todos vamos a ya guarajá adelante, ¿verdad? Entonces, allá por la introducción, a media apertura a compañero Ferreira, ¿sí? Miguel Ferreira, hoy imagina como candidato, opción 2, y al profesor Feliciano Figueroa, opción 1, en la Junta Municipal. Buenos días.
1: Buen día, Guido. Buen día, compañero. Un gusto saludar también a la audiencia de Radio Guira Campana. Hoy estamos acá conversando un poco sobre esta problemática que se presenta ahora en la coyuntura política hoy en la actualidad, que es algo muy importante, ¿verdad? Y es relacionado al tema de salud pública. Y nosotros estamos cada día más cerca de las elecciones municipales. Ya prácticamente estamos entrando en la recta final. Falta aproximadamente exactamente 33 días para el día de la elección. Entonces, yo hoy quiero tocar un poco eso, ¿verdad? Que está pasando días difíciles, políticamente hablando, nuestro país. O sea que definitivamente estamos mal en todos los sentidos en nuestro país. Y eso hay que empezar a cambiar un poco, empezar a pensar un poco por nuestras autoridades. Y este 4 de octubre tenemos la magnífica oportunidad de poder elegir a nuestro representante. Por más que sea, vamos a elegir representantes distritales. Eso va a tener una importancia, o sea, una muy buena importancia para el 2028, para pensar a empezar a cambiar. Porque sabemos que si se pierde la municipalidad, también la oposición tiene que a ganar mayor cantidad de municipios posible.

0: Por eso nos necesita todo unido y nosotros en esta alianza junto por Orquesta siempre estamos debatiendo eso y tenemos que llegar unidos, ¿verdad? Entonces tenemos que pelear eso y seguir por el camino de la unidad.
1: Así mismo, aquí está Guido, está el ingeniero, compañero de Chapa, igual allá. Ya tengo la situación de yo leí para Maite, pero nuestra agrupación política, social, que normalmente llevamos, es siempre hablamos sobre estas situaciones y oye, ya tenemos que estar hoy, ya analizado hoy esta situación. Y por eso nos metemos en esta causa política y que nos haga realmente ya más provecho a través de un escaño municipal, a través de un escaño de la Junta Municipal. Hay que todavía tratar, ya discutir con el tema de salud, de educación, tapé, falta de medicamentos, falta de atención, falta de muchas otras situaciones que el Estado debería haber cumplido sin ninguna exigencia, sin ninguna protesta ante su ciudadanía. Porque el Estado es responsable de muchas de las atrocidades que suceden en nuestro país, ¿verdad? Hola, papá Guazú, dentro de un país, ¿verdad? Ya mismo que estábamos coñando de distrito, ¿verdad? El Estado pequeño es la municipalidad. La municipalidad, ella ni puno a lo mitad, y que tomase ñan de coeno ara, y que tomase ñan mañana, yo, a ña proponer propuestas claras, sencillas y concretas, que normalmente ña de ñan que está, ya, porque proponer propuestas utópicas es muy, muy mentiroso, ¿verdad? Pero ña diga tu ña ñan que está una propuesta bien clara, sostener, apoyar, por ejemplo, la salud dentro del campo, las unidades de salud.
2: Sí,
1: fundamental. Ya fortalece. ¿Y cómo vamos a fortalecer? A través de capacitaciones, charlas, a través de algunos profesionales que se puede ir incorporando, a través de muchos profesionales de las familias campesinas. Oñaica, tú sabes realmente, ya propones o incluir en esos labores, pues este titular de profesional ya huele cual año de zona. Andenda, iramos urrero, andenda, iramos. Normalmente yo le digo, disculpe con esta palabra, si no vos no sos la metraste, lastimosamente en este Paraguay, no hay más posibilidad por tanto de que enderezco tanto capacidad, tanto estudio, tantas preparaciones, pero donde juegamos, y con esto mi político de turno, lastimosamente no correspondía a Peña, tenía que cambiar año de año y tenemos que empezar a cambiar desde la municipalidad. Fue el 4 de octubre de juventud, aparentemente es de afectada la política, pero tu futuro está en juego. Tu futuro está obsoleto si hoy no arrancamos. Entonces, ya del 4 de octubre, ya depositar la año de voto de confianza por persona que realmente o pensaba, por persona que realmente trabaja, por persona que realmente construye totalmente de donde le corresponde trabajar, desde las organizaciones sociales, desde su emprendimiento, desde su salud, desde su educación, desde las comisiones vecinales, a upear ellas allá después y está leyendo otras, vamos hoy upear allá topata en la lista diaria. En la Junta Municipal, ahí, Caraí, Mitanusú, Mitaguñaca, Tupurica, tú sabes realmente, Nandemotimo, ahí. Hay que atojar a defender, porque realmente nuestra salud, el aporte por una página con allá con movimiento de usuarios de doctores, y a la cual te queremos instarle también a los doctores, ¿verdad? Que sea una herramienta, añade ya hoy que la movilización es una herramienta constitucional que cualquier ciudadano puede ejercer, a cuando ejercen los compañeros de salud, de los médicos, ¿verdad? Pero que sea una práctica que ni en el día 4 de ellas haya votado para llegar por lo mismo de siempre. Entonces no, nuestra práctica, nuestro sacrificio de nada no nos sirve. Llegué a votar la putana de llegante, o si no hablan de urrero, llegué, hablan de correr y llegante, jate, y allí manifestas y nada en su contra. Entonces, jate, con una simpático para vos. Entonces tiene que ponerse bien los pantalones los doctores realmente, que hoy están, y le insto a los doctores de la ciudad de Orquesta y de todo el país realmente, en la Junta Municipal, en la Intendencia, y que realmente ya castigada trae voto de confianza.

0: por persona que realmente pueda construir un distrito y pueda soñar por un departamento y pueda construir un Paraguay mejor.
1: Exactamente. Se preocupaba en estos días esa la renuncia de profesionales especialistas en ciertas áreas, ¿verdad?
0: Así.
1: Andereza, hospitales de Acostaño, trauma, en donde salvan vidas, o sea, el primer auxilio de accidentes de tránsito y situaciones problemáticas de la niñez. Mis dos hospitales, oye, concentrado ya, podemos ir los mejores profesionales. Entonces, ¿quiénes renuncian? Y lo que renuncian son los mejores profesionales, ¿verdad? Porque van a encontrar en el sector privado para su trabajo. Seguramente somos gente agüecuave y la gobierno, la doctora ya, pero ¿qué clase de médico van a entrar, verdad? Allá en esta Paraguay vegetal, médico, oye, recibía en universidades de garaje, ¿verdad?
0: Ahí mira, Hernán Rivas, título
1: de cuadro. Muchísimos casos, entonces.
0: Acá nos queda mismo.
1: Cuestiones de negligencia, después sí. Ya topadas en una. Por falta de buena atención, médico no incapacitado, entonces es un problema muy profundo. Vaya a nivel desde lo local de Gatuña, de ella ya poma ya hoy en la pared donde ve Miguel.
2: Sí, así mismo es, compañero. Y como estaba mencionando acá el profesor, la ya de primer institución del Estado más importante de Yandella de Coa es nuestra municipalidad. Entonces, cualquier problemita en Yandeyahuecoa, vamos a recurrir primeramente a la municipalidad. Entonces, se van a Pepe la ya elegí por la año de representante y tenemos que fortalecer, porque problemas ya de salud afecta también a la municipalidad, ya que claro. Es una institución sí. Local que local, debería ¿no? De regular e intervenir, ¿verdad? Ya de problemas tapé municipalidad. Falta de desarrollo para los pequeños agricultores, por ejemplo, es la municipalidad. Entonces, todo pasa por la municipalidad y es para nosotros el más importante. Ya Pepe la llamamos el primero. El 4 de octubre ya con la magnífica oportunidad de elegir, ya como estaba mencionando también acá el profesor, la niela, ya en el contrario, ya está, ya esa esta problemática de salud, que es algo. Para mí que yo no me recuerdo todavía que haya pasado una situación así, ¿verdad? Creo que es la primera vez que está ocurriendo que el médico se está manifestando, ¿verdad? Eso ya. Y mañana de Ginamba y para el año y me va allá. Y este 4 de octubre nosotros tenemos la magnífica oportunidad de empezar a cambiar este país. La Yandeya pensamiento diferente, ya hipotá, la oye, ya por los cambios, ya por añadir la Yandeya de trabajo, entonces ya por un maraco haga. Ya ni por un ya cambiar ya jaula ya de país.
1: Profesor, hay otra pata que es el tema de la prevención, de verdad, de los problemas de salud. O sea, se lleva algunos datos estadísticos, por ejemplo. Niñez, hoy de cada niño, de tres niños, uno, desarrollamos un poco de obesidad, sobrepeso, obesidad, ya. De cada tres, uno. Adulto, de cada diez, seis a siete potaitemas, y nada. Aprende o burbuja, porque enfermedades crónicas, ya. Entonces, sí. Pierre, donde va a política a nivel local, ya articula JAPE con las instituciones públicas y por qué no también privadas.
0: Sí. Trabajar con el Consejo de Salud, involucrar a la familia, involucrar a las autoridades realmente constituidas y legalmente constituidas y profesionales comprometidos. Pues está ahí la mitad, seguramente la ni comprometente de Javilla o Cañima de ella, pero acá hay que asumir un compromiso social. Y ese tiene que ser acompañado de la Junta Municipal. De la Junta de con acompañamiento, ya con presupuesto. En la Junta Municipal, gente que piensa, gente que sueña, que realmente tiene, que quiere beneficiar a su conciudadano. Porque cuando habla de Yupindo, ya pensa ñandeñan de bolsillo o la ñande de sueldo y sueldo que se adquiere de la municipalidad de la Junta, entonces de ella como acá hay que soñar. Y acá en la lista 10, en la Junta Municipal, estamos gente que realmente soñamos, gente que realmente trabajamos, gente que realmente construimos. A Opaña Niña proponerán, a Opaña sostener, con sostener lo que es el Consejo Distrital de Salud, con gente comprometida. Con gente que acompaña, anda y ponen la presupuesto en la municipalidad, entonces ya construyeron. Ya construyeron, anda ya topáramos dentro de la municipalidad, ahí hay otras instituciones, hay otra instancia. Jamás bebe la ambapona, en la desde la Junta Municipal, los

0: Los concejales. Los concejales o tiene que tocar puertas, tiene que acompañar la gestión del intendente de Yapopaná. Hay que denunciar, hay que observar y hay que proponer propuestas claras y sencillas. Ahora, mija, eso es un Aicatuña de Yapo, ya Yapo Abointe, Aicatuña Yapo B. Ahora, sí, Ñico, teme que el 4 de octubre, que la gente confíe, que la gente deposite su voto de confianza. Jaime, éramos presentes en la 100.000 y ella raba. Ella raya, ella votaña por la lista 10, por las opciones que a nosotros nos parece más que nos va a representar dentro de la lista 10, porque si no, ya podemos ahí tener orquesta ñan de votar. Jamás veo ya pota, no va a venir la gente de otro lado, no va a venir la gente de Asunción, de Concepción, de Ciudad del Este, ñan de ñimia, porque estaría después de ñan de ñan construido ñan de. Ambas señas construidas, ñan en la Junta Municipal proponer propuestas claras, sencillas, sostener las instituciones que realmente tenemos en nuestro distrito, Janimeo y Canquilenda, tu ñan escaso de presupuesto. Hay que todos hay gente que ha ocurrido o ya ponen a defender a mí, también apoyo.
1: La propia senadora, que es colorada, Blanca Ovelar, decía, a mí que ella interpreta el chantajismo. O sea, lo dijo abiertamente, a mano y pulgar el chantaje es su partido, ¿verdad? Entonces, una crítica a su propio partido, porque ahora está tomado también por este sector cartista, que no tiene ninguna, no le coi calle, no le coi realidad, no le coi ninguna simpatía con la gente, ¿verdad? Entonces, ella agarramos,
0: Solamente
1: ella
0: me
1: agarra.
0: interesa.
1: Sí, solamente defienden su interés, ¿verdad? Vara ya poco hipercrítica a los gobernantes departamentales, nuestro representante diputado Arturo Urbieta, porque ellos están detrás, por ejemplo, de la candidatura de acá, del joven Carrillo, ¿verdad? Contra Carrillo no tengo nada, contra los otros sí, porque demostramos la incapacidad institucional de gestión. El propio Arturo ya que, bueno, ya poco Carrillo y. Señora representante colorado a nivel distrital de Coarecoa, presidente seccional, ya pues sí candidatos, allá pues intendente allá, o sea, tiene tipo satelite la
0: Imposición total.
1: entonces como hay ni una soberanía propia desarrollamos la ley política, ¿verdad? Entonces, para en donde peñan de ella es curiosidad, bueno, para la Jorge llegué porque primero o se caja de apertura de ese espacio
0: Claro.
1: que para cambiar este país hay por IPTI un partido que va a sacar esto adelante, ¿verdad? Donde hay por IPTI figura personal que va a sacar adelante. Si no va a esa pañaña, un día na, Pepe que tomamos esa ya discutir realmente sobre la mesa las problemáticas sociales, el planteamiento y apoyo que tomamos esa ya cambia.
0: Cuando Guido y Andrés ya ponen la voto útil. Acá hay que hacer voto útil a favor de Jorge y a favor de la concejalía de la lista 10, porque tampoco es dispersar votos con otros candidatos a Upeña, me llegué ya en el contrario, que te dije a veces ingeniero allá. Diga, tú ya me doña en el contrario, porque normalmente es la que empobrece, es la que claudica los trabajos, los sueños, los ideales de un mitad y los ideales de un joven que hoy se están preparando en las universidades. Ajá, escuela Catumba, vamos a andar urrero. Entonces tenemos que luchar por esta causa. Jau peanan de Sesun de Serú, de cuando es membrín, de cuando era un nieto, estudiaba en la con una hipotágina, o por el cual tiene trabajo digno. Entonces tenemos que acompañarnos en esta lista, la lista 10, en la Junta Municipal. Y en la intendencia con Jorge Centurión en la lista 5, porque con la otra lista, a lo mejor ya dispersatas, y en el contrario, tu llaga, tu gas es solamente para manejarse y para manejarse en forma familiar. A veces la ciudadanía no existir, la ciudadanía no va de. Entonces tenemos que acompañarlo. Instañan a toda la ciudadanía, acompañarle a Jorge Centurión. De hecho, tendrán y tienen su falencia, ¿verdad? Como toda una persona, pero tenemos que ir corrigiendo. ¿Sabes? En la Junta Municipal, dentro de la lista 10, ya de Jiménez, que nos hacen ya acompañar y que nos hacen ya marcar, poner los rumbos de un ciudadano y de una ciudadanía y que tú sabes realmente ya en Boguastá, poner con en enviar. Entonces, el 4 de octubre, dentro de la lista 10, en la opción 1, Feliciano Figueredo, y en la opción 2 está el ingeniero Miguel Ferreira, y que tú sabes realmente ya. Ya, güera, ha personas capaces que tu pirija anda ahí.

0: En estos días, el copete y esto pago a Suguri en Kakupe, allá.
1: Sí.
0: La igual me para el presente, dejó para embate con la expectativa, embate con la actividad.
1: Sí, yo no pude participar por algunos problemas, pero sí, los compañeros de orquesta se fueron a participar en esa convocatoria, una convocatoria de la ciudadanía, que ya está cansado de la injusticia de nuestro país, ¿verdad? Todos sabemos la persecución política que se está llevando a cabo sobre Miguel Prieto, y eso se demostró el día domingo ahí en Kakupé, el apoyo que tiene, y que la gente ya está saliendo a defender eso, su derecho. Entonces se fueron a darle ese apoyo, y ayer en su primera audiencia que tuvo Miguel Prieto salió victorioso. Ahora se tiene que presentar otra vez para otra causa ya, pero el día jueves. Pero la convocatoria fue muy importante, mucha participación de todos los sectores, de todo el departamento del Paraguay prácticamente se fue a darle su apoyo. Y se ve que la ciudadanía ya está cansada. Y a ver, hija, ese profesor Ñandé, peala Ñandé, objetivo principal Anaco el 4 de octubre. Allí votaron BTI, municipio con mayor transparencia. Ya votaron lista 10 en la mitad. Allí hicieron la Ñandé presupuesto municipal, mo poñi de Tina, va a poñi de Tina. Porque sé. Como candidato y me hace llevar por la lista 10 en la opción 2. Voy a trabajar principalmente por la transparencia del uso del dinero público, o sea, del dinero municipal, de los fondos que tenemos. Entonces, la mitad, Ñandé, Ñandé, por un marave, y ya cambié, ya hago la Ñandé distrito, porque hoy es demostrar en otras ciudades que se puede hacer bien, ¿verdad?
2: Claro.
1: Por ejemplo, Ciudad del Este, pues, su cama, ese palo ya por la oña transparentar el uso del dinero público. A lo mejor upear es la con este pende y por acá que el petróleo, porque su gestión es muy transparente, ¿ya? Oreco, claro. Participación ciudadano, pe, barrio, pues, imagina, pe, último beneficiario mío, hoy participo, o sea, ya puedo tener participación dentro de lo que es un proyecto municipal. De Hipocay se llega hasta el momento porque no Oreco la y trabajo Oreco garantía de la gente, Oreco validado por la gente ahí. Entonces ya se canapea, ya optado siempre por la transparencia. Ya defender Marave y lo están la ñan de derecho la ya Oreco como ciudadano, ni ya quien esté ahí, a ver, porque está peñando prácticamente ya ha puesto a conversación. Ciudad de Letra de Asunción, y ahí me muy dormido todavía, y tranquilo, y tiene sí, la orquesta, tranquilo la orquesta, pero veterí la mitad, pero ñañe por un año va a cambiar. A partir del 4 de octubre, ojalá que se puedan dar los resultados positivos, la ñantella y potada, hoy en condiciones ya vamos a el objetivo, ya le coñan de candidato a intendente Jorge Centurión, que ya demostró que se puede hacer también muchas cosas, y a través de las gestiones municipales, y Catuña Guajé a beneficiar a mucha gente dentro de nuestro distrito allá. A la gente de concejalía, por la lista 10, tenemos buenísimas opciones y Catuña Guajé me acompaña en el trabajo de empezar a cambiar un poco nuestro distrito, de transparentar, de trabajar cerca de la gente. Ñaimé siempre muy buen predispuesto para la gente. Sé, por ejemplo, como emprendedora veía ahí siempre cerca de la gente. Hay cuadra, lo sentía la mitad, veí todos los días, ve calle, entonces, y Catuña construí Getamba, hoy en día, que era a partir del 4 de octubre.
0: Justamente el pasado viernes, el Cocuripe de inauguración de la canchita La Recoba, primera parte.
2: Sí.
0: Y son inversiones importantes, muchas veces ya entiendan, es shape, ya claro. El tema del deporte. Siente que en estos días, el Cocuripe campeonato de padre, madre, a muchas veces, o forzar a tu acuera, sí, ve. La juego allá porque no hay preparado físicamente. Claro. Y estar físicamente no es solamente para jugar fútbol a un deporte, sino es salud. Es salud.
2: Primordial es salud. Porque Ñandeola sin salud, no. Otro estado no. Ahí le ponen parte. Hola, Ñandeola Cicatú, no van a Canundú, no van a Canundú, no van a Canundú. Entonces, Ñandeola ya fortalece nuestra salud. Y detrás de nuestra salud, lo primero hay que fortalecer la educación, porque primero está la educación, y la salud, porque si tenemos educación, tenemos orientaciones, si tenemos un acompañamiento, una orientación clara, en cuanto a alimentación, salubridad,

0: higiene y otra cuestión, entonces la ñan de salud peuta más abicuari ya es fácil porque tenéis gente reacio, gente de castillo y ñomo que está pues así la orienta y te llaman y eran a su vez la ñalimenta por una jamaya. Ni de puana ya por caminata o si no ya para caminata caro está ya. Entonces así, y pues, entonces primero hay que apostar por la educación y que tu jape realmente. Hapicuere ya la Biblia de la Hapicuere por añadidura de mi otra cuestión. Hapemiaña de ella fortalece. Y tenemos que fortalecer, Guido, compañero Ferreira, a través de la Junta Municipal. Son propuestas sencillas, claras, y que tú añades ya a la intendencia de sus hijos o ya puse acá mantenga con una propuesta clara.
1: Aña expandía veía en zonas rurales, ya centralizada, unos zona de mayor concurrencia, de mayor población.
0: Totalmente, ya andaba con Alfonso Cuellar, con Capitán Sosa, Naranjatí, lugares de mucha concurrencia de familias, aunque hay que fortalecer. Entonces, yo creo que son proyectos, son propuestas muy factibles, hay que tú añades pues, con la familia. Añanguaje, muy cerca de nuestra familia de la zona rural.
1: Ayer voy a devoto Miguel a Yacerra.
2: Allá. Sí, así mismo. Para el 4 de octubre, ya elegí la mitad lista 10 a la Junta Municipal y lista 5 para la Intendencia, para darle otra vez la oportunidad de seguir construyendo a nuestro candidato Jorge Centurión. Entonces, a mí ya voy a la mitad lista 10, 4 de octubre.
0: Y yo topata jueves.
1: Jueves, muchas gracias. Dios mediante.

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1: Iniciamos nuestra labor informativa con los datos del tiempo. Nos da el cielo totalmente cubierto a esta hora, una temperatura de 22 grados, viento foral en calma y un porcentaje de humedad del 84%. Vamos a los titulares. El dirigente de la Federación Nacional Campesina, Basil Barúa, afirma que el gobierno de Santiago Peña no responde a los reclamos del pueblo paraguayo. El comandante del Cuerpo de Bomberos Voluntarios de Orqueta, Ulises Silva, informó que la semana pasada sofocaron incendios de pastizales en el casco urbano de nuestra ciudad. Agentes policiales detuvieron este lunes a dos personas que cometieron hechos punibles. Estos y otros temas luego de la siguiente pausa.
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1: El desarrollo de las noticias. El dirigente departamental de la Federación Nacional Campesina, FNC, Basil Barúa, dijo que el gobierno del presidente de la República, Santiago Peña, no responde a los reclamos del pueblo paraguayo porque los hospitales de la salud pública y del Instituto de Previsión Social, IPS, están vacíos de medicamentos, insumos y de médicos y profesionales de otras ramas de la medicina porque renunciaron de sus cargos debido a que el gobierno no aumentó el salario de esos funcionarios que solicitan ese aumento. Barúa también señaló que la educación paraguaya también es pésima y afirmó que el programa de Hambre Cero no beneficia a los campesinos porque las autoridades del

0: Ministerio de Educación y Ciencias, MEG, no compran de los campesinos alimentos que consumen y favorecen a otras personas que elaboran los comestibles. Por otra parte, indicó que el Instituto Nacional de Salud Rural y la Tierra, INDER, a través de estrategias que son mensuras judiciales, desalojan a familias campesinas de sus tierras, motivo por el cual anunció que para abordar el tema realizarán una asamblea el jueves próximo en la Plaza José Antequera y Castro de Urquieta desde las 8 horas, y dijo que posteriormente se movilizarán con mitines frente al Palacio Judicial y frente al local del INDER, y entre otras cosas en relación a esas movilizaciones expresó lo siguiente.
1: Ya le toca, le hago la asamblea digital, ya es posible, entonces más bien la invitar a una compañera, sobre todo la causa principal acá de los afectados, como este Forquillo y Sagarle, entre otros, Calle Otro, entre la mi amigo Ñapa, se ofenda de allá desde Hongo, debo entender Freddy Coa, la entero de afectados, para la no íbamos a tener debate horizontalmente en el distrito y en el departamento a nivel nacional, porque la co-sistema fuera Oyapoa, hubo con la en forma vertical, en la comunidad de los distritos, entonces hoy a la vez tenemos asamblea organizativa horizontalmente, porque la instituciones pertinentes no salía a los problemas, por ejemplo, la falta de recursos a ustedes, en la Cámara de Senadores, en la Cámara de Diputados, y que tu mamá tiene recursos, y que tu mamá me salida a los problemas esenciales, el campesinado, sobre todo de la tierra, porque algo la partidaria de la solución, algo la problema esencial es la asistencia del Estado. Señala el pequeño productor como venta de producciones, autoridad de bajo, algo que paga pesebre, que paga semillas, que paga arácido, sea lo que sea de freya la. En este caso, por ejemplo, el ministerio, sobre todo la institución homónima y hipócrita, sobre todo los problemas de la tierra, la interno homónima y hipócrita. Más bien, la responsabilidad al pequeño producto águila, algunas cosas, porque la campaña de la España ya la venta, sobre todo cuando el tema de mandioca, por ejemplo, estaba en la historia de venta, en forma vertical, la pago, sea lo que sea, entonces poder incorporar porque la respuesta y la institución jala problemas, la intervención.

0: en buena ley, a usted o marcaba con el 4 de octubre, si no hubo a escuela como tu tambor, yo entré la llana de cambio, entonces papá de usted de salir, usted a la vuelta de forma vertical y tal. Entonces la de forma horizontal, la llegaría a la asamblea, a Mamón y Javier, y a tu amancia, la hombre que en salida de oposición, en este el 4, hay que tomar ya desplazada, Freddy la Cachimo, porque a él de Z el Cachimo, la del Colorado, por ejemplo, porque se está ahí, familia colorada, en Freddy, una coana, oye, solidarizado, una con la oposición, la Ocando Democrático y de Domingo, con cuatro actividades acá, ustedes, a demostrar de vida, el cual los médicos para un Freddy.
1: Fue lo que había dicho Basilio Barúa, teniendo en cuenta que la semana pasada aumentó la temperatura ambiental, las chispas incidieron para que se produzcan incendios de pastizales en varias zonas del casco urbano de Horqueta, que sofocaron los integrantes del cuerpo de bomberos voluntarios de nuestra ciudad. Al ser consultado sobre dónde se originaron las llamas que no pasaron a mayores, el capitán del cuerpo de voluntarios de Horqueta, Ulises Silva, entre otras cosas, comentó cuanto sigue.
2: La semana pasada tuvimos unos cuantos servicios de incendios pastizales, forestales, y también tuvimos también un principio de incendio acá en la zona central de la ciudad. Y le pedimos conciencia, Freddy, le pedimos a la ciudadanía para que tome conciencia y no prender ningún tipo de fuego, principalmente cerca de los pastizales, porque como sabemos, con este ambiente seco cualquier chispa ya produce un incendio. Así que le pedimos bastante conciencia a la ciudadanía horqueteña y ciudades aledañas, porque no solamente nosotros cubrimos la zona de Horqueta, sino que en diferentes puntos del departamento, cuando nos toca, cuando se nos llama, tenemos que cubrir también eso. Entonces le pedimos a la ciudadanía en general para que pueda maximizar las precauciones para evitar los incendios, cualquier tipo de resto de cultivo, porque muchas veces la gente opta por lo que es la limpieza con el fuego, así que eso también está prohibido por ley, Freddy. Entonces también a la gente que quema las basuras, le pedimos mucha conciencia en esta temporada de sequía para que pueda evitar esa costumbre que tenemos de querer hacer fuego o limpieza con eso. En la semana pasada, por ejemplo, tuvimos 4 salidas para servicio de incendios pastizales acá dentro de la ciudad, dentro del casco urbano. Hasta el momento en la parte del campo no tuvimos todavía salidas, sino que netamente es dentro del casco urbano de los incendios pastizales. Y referente a lo que es incendio de casa, incendio estructural, el domingo a la tarde, siendo a las 15:20, personales de la guardia recibieron una notificación de un supuesto incendio en un local comercial de la ciudad de Horqueta, específicamente la zona céntrica, por la cual se dio salida a 3 móviles contra incendio para verificación de dicho siniestro. Llegando al lugar, los compañeros encontraron que era un principio de incendio, por la cual tuvieron que ingresar al lugar para poder sofocar el principio.
1: ¿Y específicamente dónde fue? ¿En qué negocio fue más o menos?
2: El negocio fue en la zona céntrica de un conocido surtidor que tiene un lugar gastronómico adherido al surtidor. Sí, en ese medio de zonas. Y ahora mismo tenemos 3 vehículos contra incendio más una ambulancia que están operativos. Y en cuanto a combustible, estamos sobreviviendo gracias a lo que es la expedición del certificado de primeros auxilios. Eso porque no tenemos ningún otro ingreso económico menos que sea eso.
1: ¿Y tienen el apoyo de las autoridades municipales?
2: Lastimosamente hasta el momento no, Freddy. Hasta el momento tenemos la fuerza operativa de 15 personales que están cubriendo día a día su guardia nocturna y diurna.
1: ¿Ustedes también tienen así encuentros para capacitarse sobre...?
2: Así mismo, Freddy. El personal está capacitado al 100% para enfrentar estos tipos de situaciones, ya sea incendio, rescate o cualquier tipo de servicio. Los voluntarios están capacitados siempre. No estamos realizando cursos permanentemente acá dentro de la ciudad o fuera de la ciudad. Siempre solemos enviar personales para poder capacitarse.
1: Fueron las palabras del comandante del Cuerpo de Bomberos Voluntarios de Horqueta, Ulises Silva.
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0: El médico especialista en urología, doctor Hans Krug, atenderá hoy, martes, en horas de la tarde, desde las 13 horas, a los pacientes en la farmacia Normi de Norma Jiménez, ubicada sobre la calle Presidente Franco, frente a la unidad sanitaria del Instituto de Previsión Social IPS de nuestra ciudad. Posteriormente atenderá a las personas con esos males neurológicos de las 16 horas en la clínica Santa Lucía del doctor Lucio Jiménez, que se encuentra en el barrio Inmaculada de nuestra ciudad, y los habitantes de Urqueta deben aprovechar su presencia para ser atendidas si tienen males neurológicos, debido a que no existen especialistas en el departamento de Concepción y en otras ciudades del interior de nuestro país.
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0: Fuentes de la Comisaría Tercera de Urqueta informaron que los agentes policiales detuvieron a una persona que supuestamente cometió un hecho de lesión grave con arma blanca, presumiblemente cuchillo, e incautaron dos motocicletas y un machete ayer lunes a las 9 horas en una de las calles del barrio Las Mercedes de nuestra ciudad. Indicaron que el aprehendido fue Silvestre Gómez Frutos, con antecedentes por el robo de un vehículo en el año 1996. Y en relación a ese procedimiento policial, Osvaldo Vigil informó lo siguiente.
2: Comisaría Tercera Urqueta, sobre aprehensión de persona por supuesto hecho de lesión grave producida por arma blanca, presumiblemente cuchillo. Incautación de dos motocicletas y de un arma blanca machete, realizado el día de ayer lunes 31 de agosto del 2026 a las 09 horas aproximadamente, en la vía pública del barrio Las Mercedes de esta ciudad. Fue aprehendido Silvestre Cohenes Frutos, con antecedentes por robo de vehículo año 1996, reducción año 2025 y prohibiciones varias. Es paraguayo soltero de 55 años de edad, domiciliado en el barrio En Mención. Resultó víctima Leonarda Escobar Medina, paraguaya soltera de 29 años de edad, domiciliada en el barrio En Mención, quien acusó una herida de arma blanca en la oreja al lado izquierdo y en el brazo. Los objetos incautados son dos motocicletas, uno de la marca Leopard incendiada, color rojo sin chapa, propiedad del aprehendido, y la motocicleta de la marca Kempton, modelo 110 cilindradas, color azul sin chapa, chasis ilegible, propiedad de la víctima. Se tuvo conocimiento del hecho a través de una llamada telefónica recepcionada en la oficina de guardia, comunicando que una motocicleta se estaba incendiando en el barrio Las Mercedes de esta ciudad, cerca de la cancha del Deportivo. De inmediato, personal policial a bordo de la móvil 30 se constituyó al sitio, y al llegar divisaron un biciclo en el suelo incendiándose, de una persona de sexo masculino, y al lado otra motocicleta. Momentos en que se procedió a apagar el fuego de dicha motocicleta, pudiendo identificar al sujeto como Silvestre Cohenes Frutos, manifestando que la motocicleta incendiada es de su propiedad, quien había prestado a la ciudadana de nombre Leonarda. Ocasión en que se acercó a pie una persona de sexo femenino pidiendo auxilio, ya que la misma se encontraba ensangrentada, siendo identificada como Leonarda Escobar Medina, indicando que se encontraba en el lugar con el señor mencionado más arriba, quienes mantuvieron una discusión donde luego quemó su biciclo. Sigue manifestando que el señor Silvestre Cohenes sacó un arma blanca tipo machete que tenía debajo del asiento de su motocicleta, ocasionándole un corte en la oreja al lado izquierdo y en su brazo, por lo que se procedió a su aprehensión de Silvestre Cohenes, haciéndole saber sus derechos establecidos en el artículo 12 de la Constitución Nacional. Así también, del lugar se incautó un machete de aproximadamente 50 centímetros de largo, sin mango, de la marca Corneta, que se encontraba en el suelo a unos 3 metros del lugar, y las referidas motocicletas. El hecho se comunicó vía celular a la abogada Norma Fernández, asistente fiscal de la unidad penal número 1 de turno. El aprehendido se encuentra en la celda de esta comisaría tercera en libre comunicación y a disposición de la justicia, previa inspección médica en el hospital distrital local, mientras que el arma blanca y las motocicletas incautadas fueron remitidas al Ministerio Público con todos los antecedentes.
0: Desde la comisaría tercera de nuestra ciudad también informaron que ayer lunes a las 14:30 horas, sobre las calles

0: De Juan Caballero, casi capitán Jiménez del barrio San Antonio, aprendieron un hombre quien supuestamente fue autor del un hecho de robo agravado. Indicaron que la persona detenida fue identificada como Jefferson Iván del Valle Ruiz, paraguayo, soltero de 20 años, domiciliado en el barrio Las Mercedes de Orqueta. Y a continuación emitimos el reporte policial con todos los detalles sobre ese operativo policial en la voz de Osvaldo Vigil.
1: Policía Nacional del primer departamento de Concepción, Comisaría Tercera Orqueta, comunica la aprehensión de una persona por supuesto de hecho de hurto agravado, realizado el día de ayer lunes, 31 de agosto del 2026, a las 14:30 horas, en la vía pública sobre las calles Pedro Juan Caballero, casi capitán Jiménez del barrio San Antonio de la ciudad de Orqueta. Fue aprehendido Jefferson Iván del Valle Ruiz, paraguayo soltero de 20 años de edad, domiciliado en el barrio Las Mercedes de esta ciudad, sindicado como uno de los supuestos actores del hecho de hurto agravado de una motocicleta de la marca Kenton, modelo GTR 150 DLX año 2024 color blanco, llama número 538 AZC, a nombre de Reina Isabelis Fram de Céspedes, resultando víctima Silvina Céspedes Isfram, paraguaya casada de 29 años de edad, quien realizó la denuncia correspondiente en fecha 24 de agosto del 2026. Fue comunicado a esta fiscalía bajo nota número 512/2026 de la misma fecha. El procedimiento fue efectuado por personal de patrulla durante una recorrida preventiva en la dirección mencionada, cuando divisaron a una persona que se encontraba a pie, vestía en el momento abrigo negro con blanco, buzo de color verde y calzado champión blanco, quien al notar la presencia policial apuró sus pasos. Luego comenzó a correr, donde se inició una persecución con el mismo, dándole alcance y solicitándole su identidad, proporcionando este solo su nombre y apellido, por lo que se procedió al traslado del mismo hasta esta comisaría para mejor verificación. Una vez en la misma, se le pudo identificar correctamente y al verificar sus datos en el archivo de esta comisaría, se pudo constatar que el mismo fue sindicado como uno de los supuestos partícipes en varios hechos de hurto agravado denunciados en esta comisaría y que fue captado en cámaras de circuito cerrado y de conformidad al artículo número 297 del Código Procesal Penal, se conversó con él, refiriendo ser partícipe del hecho de hurto agravado ocurrido en fecha mencionada precedentemente, acompañado de Mario Antonio Vera Lirio, paraguayo mayor de edad, quien actualmente ya se encuentra privado de libertad por la misma causa, y que habían dejado dicha motocicleta a un tal Tolé, paraguayo mayor de edad, cuyos demás datos se desconocen, domiciliado en el barrio Sagrada Familia de esta ciudad, por lo que se procedió a su aprehensión, dándole conocimiento de sus derechos establecidos en el artículo 12 de la Constitución Nacional. Rápidamente se comunicó a la abogada Claudia María Huésped García, agente fiscal de la unidad número 2 de la causa. El aprehendido se encuentra en la celda de esta comisaría tercera Orqueta en libre comunicación y a disposición del Ministerio Público, previa inspección médica en el hospital distrital local.
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0: Fuentes de la Comisaría Tercera de Orqueta informaron que durante esta semana intensificaron los controles preventivos y patrullajes en distintos sectores de la ciudad, logrando la aprehensión y detención de 4 personas vinculadas a diferentes hechos punibles. La subjefa de la dependencia de la Policía Nacional, oficial segundo Luz Moral, señaló que los procedimientos fueron realizados de manera simultánea como parte de los trabajos de prevención y respuesta ante los hechos delictivos. La jefa policial también manifestó la preocupación existente por la reincidencia residencia, y algunas personas que luego de recuperar su

0: Libertad nuevamente cometen esos hechos punibles y al respecto, entre otras cosas, dijo esto.
1: Esta semana el personal policial de la comisaría tercera de Horqueta estuvo trabajando arduamente en la aprehensión de las personas que constantemente están cometiendo hechos punibles nuevamente en nuestra ciudad. Era una preocupación nuestra que muchas de las personas que ya estaban dentro de la penitenciaría están nuevamente en libertad y delinquiendo. Entonces el personal policial se puso en campaña esta semana para lograr nuevamente la aprehensión de esas personas. En realidad esta semana el personal policial se encontraba haciendo varios procedimientos en simultáneo en pos de poder buscar la aprehensión de estas personas. Operativo en simultáneo, en fin, con el fin de poder recuperar una motocicleta hurtada a esta fecha. Era simplemente una verificación de persona. Esta persona se negó a proporcionar su identidad y ahí surgió una confusión, por decirlo así. Pero yo creo que al final ese procedimiento tuvo una culminación, por decirlo así, satisfactoria. Gracias a eso se logró la aprehensión de una persona posterior y también la recuperación de una motocicleta hurtada. Sí, una vez que se pudo lograr la verificación y también se logró obtener la identidad de esta persona, se pudo constatar que no poseía captura ni tampoco antecedentes, por lo que se pudo continuar nuevamente con otros procedimientos posteriores a eso. Habíamos recibido y recepcionado algunas denuncias en la semana pasada respecto a hurtos de motocicleta, por lo que, como te digo, el personal policial esta semana trabajó más, por decirlo así, arduamente. Durante estas patrullas preventivas y estos controles, el personal policial logró la aprehensión de dos personas precisamente esta semana que se encontraban justamente a bordo de esa motocicleta que había sido denunciada el 25 de agosto. Personal de patrulla justamente pudo identificar a estas dos personas, que se trataban del señor Abdon Brites Servín, que él mismo contaba ya con arresto domiciliario por violencia familiar, y el señor Freddy Ramón Melgarejo. Este ya contaba con antecedentes por reducción en el año 2025, ambos domiciliados en el barrio Fátima de esta ciudad. Y como te digo, gracias a ese procedimiento, estas personas pudieron ser identificadas en la vía pública ya posterior a esos hechos. Los mismos fueron trasladados hasta esta sede y la motocicleta también se encuentra ya a disposición de la fiscalía para el procedimiento de rigor. Posterior a eso también pudimos obtener la detención de dos personas con órdenes de captura. Uno de ellos es el señor Mario Antonio Vera Lirio. El mismo contaba con antecedente por tentativa de robo agravado, violencia familiar, robo y prohibiciones varias. Posterior a eso también la detención del señor Darío Villalba Quintana. El mismo contaba con antecedentes por hurto especialmente grave. Y así culminamos prácticamente esta semana con dos aprehensiones y dos detenciones. Tuvimos una jornada bastante pesada esta semana, pero aparte de todo eso, también agradezco a todas las personas y así también todos los grupos religiosos que nos acompañaron durante todo el novenario hasta la finalización de nuestro santo, sobre la santa misa que culminó, ¿verdad?, este día sábado, ya que el domingo contábamos con también servicios acá dentro de la ciudad. Y a todas las personas que nos acompañaron durante estos 9 días, les hago llegar también mi agradecimiento y acompañamiento constante, siempre y a disposición para nuestra ciudad, para seguir trabajando y mejorar. Por otra parte, siempre le pido a la ciudadanía que nos apoye en poder volver a llegar nuevamente a estas personas que están delinquiendo. Esa es nuestra preocupación, como digo, y tratar de no siempre obstruir estos procedimientos en donde en realidad buscamos es llegar a las personas que nos están normalmente dando dolores de cabeza dentro de la ciudad.
0: Fue lo que había manifestado la oficial Luz Moral. El gobierno de Santiago Peña rechaza el reajuste salarial solicitado por los médicos del Ministerio de Salud Pública y Bienestar Social. Solo promete 2.390 nuevos nombramientos. La ministra de Salud, María Teresa Barán, insiste con la aplicación de la carrera sanitaria y en relación al tema manifestó lo siguiente.
2: Realmente nosotros queremos contarles que nosotros tenemos un trabajo muy articulado.

0: con mi compañero, el ministro de Economía, por instrucción del presidente de la República, Santiago Peña, tenemos un trabajo desde el inicio del año, en donde este trabajo significó de que podamos hacer estas actividades y trabajar en el verdadero presupuesto. Justamente trabajando con el ministro de Economía y con todo el equipo de Salud y de Economía, pudimos visualizar de que se necesitaba este aumento en el presupuesto en salud. Entonces, hoy el anuncio que está dando el ministro de Economía es el resultado de un trabajo articulado, porque a nosotros, de inicio de este año, trabajamos con una herramienta que es el SIGEVIS, en donde nosotros no podíamos hacer compras si no teníamos la disponibilidad presupuestaria, y se evidenció en este trabajo de que se necesitaba el aumento de presupuesto. Ese es por un lado, y por el otro lado, nosotros reconocemos de que existe muchas deudas históricas en salud, deudas históricas en recursos humanos, en infraestructura, en insumos y medicamentos, pero también tenemos que reconocer de que estamos haciendo un trabajo estructural y buscar ese cambio estructural en toda la estructura del Ministerio de Salud. Cuando nosotros asumimos esta administración, una de las luchas sindicales fue lograr las 12 horas universales. Nosotros nos encontramos con 2.800 médicos que tenían todavía, por una guardia y un contrato de 24 horas, un salario de 5 millones de guaraníes. ¿Qué hicimos nosotros? Buscamos los recursos, trabajamos con el ministro de Economía y logramos las 12 horas universales por cada contrato de 24 horas, le bajamos a 12 horas, teniendo exactamente el mismo salario de 5 millones de guaraníes. Pero para tratar de cubrir esas brechas, también el equipo económico me autorizó 1.000 contratos nuevos. Significa que de los 2.800 médicos, 1.000 contratos nuevos tuvieron. Esto significa de que de 5 millones de guaraníes que tenían por una guardia de 24 horas, pasaron a ganar 10 millones de guaraníes por una guardia de 24 horas.
1: Fue lo que había manifestado la ministra de Salud, María Teresa Barán, a través de los medios de prensa. Raúl Latorre afirma que la salud debe presentar una propuesta basada en tres puntos para responder al reclamo de los médicos. El presidente de la Cámara de Diputados, Raúl Latorre, se refirió al reclamo de los médicos y a las renuncias de especialistas ante la falta de respuestas. Dijo que cualquier salida debe contemplar un salario médico básico y un mecanismo claro para mejorar la paga según la formación. Él planteó que busca un punto medio entre lo que exige al gremio y lo que el Estado puede financiar. Latorre enumeró tres ejes para buscar una solución al problema: un piso salarial, un crecimiento por antigüedad y otro por la formación del médico, el especialista y el subespecialista. También habló sobre una gradualidad según las capacidades financieras del Ejecutivo.
2: Un planteamiento que tenga, que por un lado contemple el salario médico básico, que es lo que ellos están exigiendo.
3: Incremento salarial.
2: Y que a su vez plantee mecanismos claros de mejoramiento de la remuneración en base a la formación del médico. O sea, creo que tienen que haber las dos cosas.
4: Pero presidente, ¿cómo usted toma cuando el gobierno dice no hay plata y no podemos ofrecer lo que no tenemos y algunos plantean la suba de impuestos? ¿Cómo toman ustedes?
2: Y bueno, yo siempre soy del pensamiento que antes de tocar los impuestos hay que mirar 12, 4 y 10 veces dónde más podemos cortar grasa en términos de gastos superfluos, ¿verdad? Pero bueno, ¿qué pensás, Raúl? ¿Cómo tiene que ser planteamiento? Tres características: un piso salarial, un salario médico básico, tiene que haber un método de crecimiento claro en base a la antigüedad, y eso está más o menos establecido, pero también en base a la formación del médico, el especialista y el subespecialista, y se puede plantear una suerte de gradualidad en base a las capacidades financieras del Estado, porque el desafío es que se pueda encontrar un punto en el cual los médicos acepten la propuesta planteada por el Ejecutivo, y que esta propuesta pueda ser solventada en términos financieros por el Poder Ejecutivo. Ese es el desafío.
1: Fue lo que había dicho el presidente de la Cámara de Diputados, Raúl Latorre.
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Y al finalizar nuestra labor informativa, vamos a dar a conocer el pronóstico del tiempo para mañana. Miércoles indican que tendremos una temperatura mínima de 17 grados y la máxima será de 29 grados, con cielo al principio despejado, luego parcialmente nublado. Hasta aquí las noticias y por la atención, muchas gracias.

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0: 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Daré la presentación de cuerpo técnico de la selección orqueteña, la convocatoria para entonces la selección orqueteña, temporada 2026, cuerpo técnico. Categorías sub 16 y mayores. Ya tenemos nombre inclusive, ¿eh? Dale Rojas, sub 16, mayores, Valdes, Soye, Sí, ahí están. Los encargados para dirigir a la selección orqueteña en esta temporada 2026. A partir de las 16:30 horas. En el estadio Don Ramón Adolfo Fernández, está en la Liga Orqueteña de Fútbol, hoy 1 de septiembre. A partir de las 16 horas, entonces la convocatoria para todos, para la presentación de cuerpo técnico y la convocatoria para la selección orqueteña. Así mismo, orgullo, tradición, compromiso. Operativo 2026 de la selección orqueteña de fútbol. Presentación de cuerpo técnico a partir de las 16:30 horas. Sub 16 y mayores. La invitación ya está hecha para todo. Entonces, esta tarde en el estadio de la Liga Orqueteña de Fútbol. Sí, el chico. ¿Cómo se llama este? Hijo del periodista de Arroyito, Carlos Areco, ¿eh? Está Triniense vendió al chico Carlos Areco, zaguero de 19 años, de 1,91 metros de estatura, ¿eh? Al Fluminense del Brasil. El equipo de Brasil Le colocó una cláusula de rescisión de 50 millones de euros. ¿Será? Mucha plata, La operación se hizo de manera definitiva y el Triqui se queda
1: con el 40%

de una futura venta del zaguero de Trinidense, que de esta manera pasó a filas de Fluminense. Es de Arroyito, acá de nuestra zona, hijo del periodista de Arroyito, Carlos Areco. Seamos suerte de Radio Deportes Juan de Iba, el chico. Ojalá que le vaya bien en Brasil. Y por qué no, después ir tras ascendiendo ahora en el fútbol a nivel internacional en otro continente. Excelente. Para el jugador de El Triquilla, ahora de Fluminense, el chico Areco. La convocatoria nuevamente para hoy en el estadio de la Liga Orqueteña de Fútbol a 16:30, presentación del cuerpo técnico y, bueno, jugadores. Para la selección orqueteña sub-16 y mayores. Bueno, justamente el domingo estábamos hablando al respecto con los compañeros de Radio Deporte, Ovaldo y Juancho Martínez, referente a los chicos de la categoría inferiores. Realizamos nosotros el campeonato de sub-19-20, pero resulta ser que va a ser oficial el sub-16 y no lo hicimos el campeonato de sub-16. Los chicos que jugaron en la categoría juvenil este año, no sé si cuántos de ellos estarían al servicio de la selección orqueteña, porque la mayoría está pasando ya de los 16 años de edad. Tal así los campeones como los subcampeones también, ¿verdad? Máximo ponerle 5 o 6 jugadores de los que jugaron la gran final estarán presentes en esta selección de sub 16. Esa retada en ese sentido era la, tenía que ser sub 16 la selección de este año, la selección que tenía, teniendo en cuenta que iba a ser oficial a la categoría sub 16 en Interliga. Pero bueno, tenemos muchos valores, muchos jugadores. Vamos a ver qué pasa. En las otras ligas sí hicieron categoría sub 16, casi la mayoría, teniendo en cuenta que va a ser oficial en este año sub 16 en las Interligas. Pero de igual manera tenemos muchos jugadores. Deseamos suerte a la selección que tenía en sub 16. Al mando estará el profesor Dailer Rojas. Y en la su, en este caso a mayores, Valdés Sochi, el ex técnico de Fulgencio Yegros, el subcampeón de la Liga Orqueteña de Fútbol. Él va a ser el técnico de la selección de mayores. Y Dailer Rojas, el otro subcampeón en juvenil, va a ser el técnico de la categoría sub 16 de la selección orqueteña de fútbol. La presentación va a ser ya esta tarde a partir de las 16:30. El domingo 13, Orqueta tiene su primer compromiso en Interligas ante la selección de Barreto en el estadio de la Liga Orqueteña de Fútbol. La preparación ya arduamente para ese primer compromiso de la selección orqueteña. Que tener en cuenta que solamente una selección de los tres grupos avanza a la siguiente ronda, ¿eh? El primero de cada grupo y el mejor segundo de los tres grupos avanza a la siguiente ronda de este Interligas 2026 de la Primera Federación Deportiva. Bueno, muchas gracias por la atención. Nosotros volveremos mañana con mayores novedades del fútbol. Hasta mañana.

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Tranqui, vean, Miguel Tranqui de Mati, Equimesport, una empresa dedicada a la confección de ventanas deportivas, apoya el deporte en todo el norte del país. Hablando de deportes, hoy practica Orqueta Yevaca Juniors a partir de las 18 horas, menos 10, menos 4, y 20, más lo pequeño porque hay torneo. Ahorita es un torneo de senior, pegarlo en los hermanos maristas. Entonces, pegar a Marandú, Yagüerecova, Xenuera. Vaya de Coba, ñay por ahí, XM Sport, la información deportiva. Liga Orqueteña de Fútbol, Selección Orqueta de Fútbol, convocatoria para la Selección Orqueteña, temporada 2026. Presentación de cuerpo técnico, categoría sub-16 y mayores. Realmente viene mando mío. 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Ya voy a escoger, nacen, guaraní, Andrés Araiti, pea.

quienes ponen a las actividades en cuanto para la selección orqueteña de fútbol de campo. Ya lo metes en a, ya, a que nada, muchacho, ya jugaba por la selección orqueteña. Vete, coigo, ni por ahí, tranqui. Pero ni tranqui, 13-23, mano a mano con el folclore.

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1: 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Y así ya hablo mitad despacito como en la letra. 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Hoy continúa el campeonato en la circuito de PEA, en la senior, en la de padres del colegio, en la circuito de PEA Alejo García. Primero.

Práctica calle para Orquesta Yehuacá Juniors a partir de las 18 horas hasta la hora 19. 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Tranquilo más, para ni tranquilo de Mati. 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Tranqui, pero ni que tranquete y de Mati Lomita. Ya le cobra 13:35 minutos en la República del Paraguay. Decía un sabio, mientras la única puerta cerrada no sea la del ataúd, puedes empezar de nuevo. Da igual cuántas veces caíste, cuántos años tengas, y no se trata de correr un paso a la vez. Lo importante es avanzar, porque mientras hay vida, salud y voluntad, siempre puedes volver a empezar. 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

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Tranqui nomás, lo mitad, ya hago ese esquina. Ve, güey, tengo ya, pero ya hago ese allá, pa.
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clase de que no hay que dar oportunidad. Digo, sin y caraíne Eva. Vaya, te coba, ya hay para mí algo importante, sin ver. A veces lo necesitan dorajar en cuenta. ¿Qué alimento limpia cada órgano? Va, el alimento homopotiva el órgano, ñan de órgano. Limón limpia el hígado. Espinaca limpia la sangre. Pepino limpia los riñones. Ajo limpia las arterias. Zanahoria limpia los ojos. Brócoli limpia los pulmones. Manzana limpia los intestinos. Maíz limpia el colon. Granada limpia el corazón. Té verde limpia las células. Arándanos limpia el cerebro. Papaya limpia el sistema digestivo. Betabel o remolacha limpia la circulación. Avena limpia el revestimiento intestinal. Jengibre limpia los senos nasales. Ya cuánto mita. Vale, te coigo, está con el alimento bonace buena o servía. ¿Y para qué? ¿Y para qué? ¿Y para qué? ¿Y para qué? ¿Y para quién? ¿Y para cuándo? Tranquilo más, pero ni tranquilo de Mati. Ya, jaco de ser la mitad. Hoy practica orquesta de Yehuaca Junior a partir de las 18 horas, menos 15 y 20, porque en el torneo senior Osco Banaina se encuentra de los hermanos maristas. 13:55, mano a mano con el folclore.

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3: Tranqui, tranqui nomás, pero ni tranqui de ir.

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Vete con la mitad, tranqui, tranqui, bebani, tranqui de mati, ya hago eso la mitad, nada. Begüente pero seguro, hoy practica Orquesta Yehuacá Juniors, claramente ahí en el mando de amigo, a partir de la hora 18, menos cuarto, menos 10, ahí va el tema, porque ahorita torneo, ahí nace un güera senior, pero ahí en el mando de amigo, Shane un güera. 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Tranqui nomás, pero no era tranqui de Matías, repetín debe. 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
Ya recogí una secuencia.

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1: 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Ya le cogí una segunda mañana mandó abo, hay una preparación del seleccionado porque cada otra semana ya jugamos en la selección categoría sub-16 y primera a nivel de selección. Ya hay una segunda mandó amigo en cuanto al fútbol. Ya, Orquesta Yevoca Juniors practica hoy a partir de las 18 menos 10, menos 15. A las 18 horas se numera en la pea en los hermanos maristas, categoría 14, 15, 16 años. Ahí nacen ahora preparando despacito a los piquillos. Al mando de Juancho Martínez, Orquesta Yehuacá Juniors. Ya lo meto, ya le mando amigo. Opinionista de torneo senior. Ahí nacen ahora de los ex alumnos. Ya le co tranqui, jugamos tranqui, ya le co en la segunda 14, 21 minutos y en el etapa Paraguay B. Saludando a todos los amigos y cumpleaños va y santo Araba Peguana Sheinungüera. Ya le mando amigo, ya a ese vergüente, pero seguro. La cuamina juez Gedeón vino el del Ángel de Yahvé, se levantó bajo el terebinto de Ofra, quien era propiedad de Joás. Cuando Gedeón, su hijo, estaba limpiando el trigo, el ángel le dijo, Yahvé está contigo. Gedeón respondió, sí, Yahvé está con nosotros. ¿Por qué nos hizo subir de Egipto y nos ha abandonado en las manos de Madián? Y el ángel le contestó, tú eres fuerte y puedes librar a Israel. Gedeón sonrió, ¿cómo podría hacerlo? Mi familia es la más débil, yo soy el más pequeño de la casa de mi padre. El ángel insistió, yo estaré contigo y derrotarás a Madián. Gedeón, desconfiado, contestó, si he hallado gracia a tus ojos, dame una señal que no te vayas hasta que yo vuelva con una ofrenda y te la presente. El ángel dijo, aquí te esperaré. Gedeón preparó un cabrito, hizo panes ácimos y poniendo la carne en un cestillo y el caldo en una olla, los llevó debajo del terebinto y se los presentó. El ángel de Yahvé le dijo, toma la carne y los ácimos, ponlos encima de aquella piedra y vierte sobre ellos el caldo. Lo hizo así Gedeón. El ángel alzó su báculo y tocó la carne y los panes y de la piedra surgió una llamarada que lo consumió todo. Gedeón quedó espantado y clamó, ¡ay Señor! He visto la cara del ángel de Yahvé y oyó una voz del cielo. La paz sea contigo, no morirás. Aquella misma noche Yahvé mandó a Gedeón derribar el altar de Baal y a la mañana siguiente los sacerdotes del ídolo pidieron a Joás que le entregase a su hijo para matarlo, pero Joás le dijo, sois vosotros los que habéis de salvar a vuestro Dios, si es tal ya se vengará. Aquel día los hijos de Israel dieron a Gedeón el nombre de Jerobaal, junto a él cruzaron el Jordán y vinieron gentes de Manasés, de Aser, de Zabulós y de Neftalí. Y con solo 300 hombres, Gedeón aniquiló a los medianitas. Ya le mandó amigo, juez Gedeón Rapuquere. Váyate, coño lo mitad. Tranqui, tranqui, nomás. Ya, hago eso lo mitad. Despacio, con buena letra. Un sabio dijo, el error más grande en una relación es darle tu corazón a una persona.

persona que necesita un cerebro. Vaina. Un sabio dijo: el error más grande de una relación es darle tu corazón a una persona que necesita un cerebro. Naña, pues no, hoy. Tranquilo más, pero a ni tranquilo, mano a mano, con el folclore, o yo puedo estar hablando un día.

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0: Piti, saludos muchachos y cumpleaños y Santo Araba, Cobaco, Arape, Seirungüera. Ya acuérdense, me cuente con ya, pero lo importante, bien seguro, lleno. 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Ah, que lomita, ya acuérdense, y no lomita, tranqui, tranqui. Ambas, 8 cosas que debes dejar atrás. 8 cosas de ya tampoco. Dejar de quejarte por todo. Las quejas no cambian nada. Solo te quitan tu paz. Deja de posponer siempre el momento perfecto que nunca llega. Empieza ahora. Deja de rodearte de personas que drenan tus energías. Es valiosa protegerla. Dejar de vivir en el pasado. Soltar lo que fue te da libertad para construir tu futuro. Deja de comportarte con otros cada camino. Es diferente. Enfócate en tu propio crecimiento. Deja de sobrecargarte de tareas. No puedes hacerlo todo. Aprende a decir que no. Deja de buscar aprobación. No necesitas gustarle a todos. Basta con ser fiel a ti mismo. Deja de ignorar tus sueños. Tú tienes un propósito. Trabaja hoy. Trabaja hoy por la vida que deseas. 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Oyopo y Tabarandún. Pucana musical la lleva. Tranqui nomás. Tranqui, tranqui, bani, tranqui, 3.75.
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2: Porque es 14:45 minutos en el Estado Paraguaype. Allí va una voz que ya también partió. Jaevaina Kemil Yambay y su estilo. Jaene Sueña Hendukuri Pucaná Musical. Orquesta Yehuacayo no lo practica a partir de las 18 horas en los Hermanos Maristas. 14, 15, 16 años, categoría. A ver, ya no mandó amigo, ayer para irme a segura menos cuarto, menos 10, ya añadimos porque ya por un jamabo y mie, porque hay torneo de fútbol senior. Ya no mandó amigo, tranqui, tranqui, aquí me expone la información deportiva, selección orqueteña de fútbol, convocatoria para la selección orqueteña, temporada 2026, presentación cuerpo técnico, categorías, sub-16 y mayores. Cuaco Árabe, primero de septiembre. 16:30 horas en el estadio de la Liga Orquesteña de Fútbol, estadio Don Ramón Adolfo Fernández. XMES por la información deportiva. Ya para integrar a todos los que quieran formar parte del seleccionado, categoría 16 y mayores. 16:30 horas, presentación cuerpo técnico en el estadio de la Liga Orquesteña de Fútbol. XMES por la información deportiva. Vaya con lo mitad y ponaico, tranqui, tranqui, tenga una manera de mantenerlo, si no, ya no van a ser, van a lo mitad. 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Tranqui, tranqui, vean, tranqui de Mati. 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Tranqui, tranqui nomás, vate compañía de Tapuime, Naiponaico, Orquesta Calvisión, ya se llamó a la fútbol, ya se llamó a noticias nacionales, internacionales, locales, Orquesta Cablevisión, apoya la música paraguaya. 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Ya lo mitad en el mando amigo, barrio Santa Rita. 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Ya hueco, tranqui, tranqui, saludos muchachos y cumpleaños y santo Araba Peguana, Shane Umbera. 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Ya, ese lo mitad, vergüente pero seguro. 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

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Ya, añado maestría, todos los amigos de Dubai en programación, en diferentes localidades, en diferentes puntos, mano a mano con el folclore.

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1: Va este copado mitad. Tranqui, tranqui, pero ni que tranqui de trade. Gracias a todos nuestros afiliados comerciales. Vamos a tener en Viapó mano a mano con el folclore. Yo Pouita Barandundi. Coero Dios mediante. Y tomate en lo mejor de la música paraguaya. Un sabio dijo: el error más grande en una relación es darle tu corazón a una persona que necesita un cerebro. A veces el silencio no es indiferencia, es sabiduría. No todo merece reacción. No todas las batallas merecen tu energía. Guarda tu paz para lo que realmente importa y sigue construyendo la vida que sueñas. Luisito, música de Provope. Aniceto más de Yumia, yo, Joma, porque el tiempo va ahí. Y nada, yo gusta para no hay lo que sí que hoy pesa en el tema. Tranqui, tranqui, pero ni que tranqui, tereiti. Lo aceptes o no, todos hemos confundido amor con amistad, cariño con deseo y cilantro como con perejil. ¡A qué pea! Ya yo te pataron, está bueno. Dios mediante. Juancho Martínez, BMA. ¡Muy bien!

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0: Amigos, amigas de la tarde de la radio, tengan ustedes muy, pero muy buenas tardes. Ya arrancamos nosotros nuestra propuesta en el día de la fecha. Hoy 1 de septiembre del año 2026, con una temperatura súper agradable a esta hora de la tarde.
1: O sea,
0: con todas las luces prendidas, nosotros estamos ya puestos para poder acompañar hasta las 17 horas con la mejor propuesta, informaciones, segmentos de noticias también, sí, informaciones útiles y la mejor guía comercial. Junto al amigo Edgar Sánchez, que ya saludo también a la audiencia.
1: Hola, hola, mi saludo a la audiencia de la 1420 Radio Ura Campana. Ya estamos en el primer día del mes de septiembre, mes de la primavera, mes de la juventud, un mes muy especial. Estamos arrancando el 1 de septiembre y el 21 de septiembre estará llegando la primavera.
0: La primavera.
1: El mes de las flores y muchas actividades en los colegios por el mes de la juventud.
0: Las instituciones educativas estarán realizando múltiples actividades.
1: Sí, se estará preparando múltiples actividades. Pero ahora está una resolución del mes para no perder más clases.
0: El circular justamente es del MEC, la resolución del Ministerio de Educación y Ciencias.
1: Creo que no se podrá realizar algunas actividades asociadas a la juventud específicamente, pero sí o sí siempre se realiza algo.
0: Y esos campeonatos creo que concernientes a esos temas.
1: Sí.
0: Vamos a ver. Vamos a tratar de dialogar con los supervisores de nuestra zona, a ver si nos puedan explicar un poco el alcance justamente de esta resolución. Bueno, nosotros estamos en este día, señores, el tercer día de la semana, segundo...

0: del ámbito laboral y primer día del mes de septiembre.
1: Exactamente, primer día del mes de septiembre, el mes donde estará culminando también en las campañas proselitistas y al comienzo del mes de octubre, o Huacara y octubre, oye, elegiste en la intendente Bajuja, concejal Bajucuera.
0: De luego, ahí la ciudadanía tendrá la oportunidad de llegar a audiencia de poder elegir sus próximas autoridades, tanto para la intendencia como así también para la junta municipal. Y se espera una gran convocatoria también para el efecto, porque ya bueno, y la ya botalla es esa por Abojagua, los mejores hombres y mujeres también.
1: 32.000 habilitados en el distrito de Urquiza.
0: Nos represente, ¿verdad? Tanto en la Junta Municipal como así también en la Intendencia. 32.000 habilitados.
1: 32.000 habilitados en nuestra ciudad de Urquiza para las elecciones municipales del 2026.
0: Y vamos a tener 6 colegios electorales.
1: 6 colegios electorales.
0: Sí. Entonces, ya lo... Se entra también con toda la organización, las planificaciones concernientes para la elección del 4 de octubre próximo. Nosotros vamos a ir agradeciendo ya a las firmas comerciales, quienes día a día también nos acompañan en la tarde de la radio, al profesor licenciado Oscar Medina, concejal municipal de la lista 1, opción 11. 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También al ingeniero Norberto Aldana de la Secretaría del Medio Ambiente de la Municipalidad de Urquiza. Para la profesora Alicia Morínigo, una mujer incansable, luchona, por cierto, nuestro agradecimiento también desde la radio. Al igual a la gente de Otazú Moto Repuesto, al doctor Juan José Jiménez, director del Hospital Distrital de Urquiza, coaptín profesional muy capaz y sobre todo que nos insta también a visitar a los profesionales de blanco en el hospital distrital para consultar sobre el cuadro de salud, ¿verdad? Sería muy importante también. El supervisor de la ANDI, licenciado Aldo González, Olga Silva, de la lista 2, opción 5, también fuertemente el respaldo de Antoñito Recal, de lista 2, opción 10. Nuestro saludo cordial también para la señora Liliana Barbosa, lista 2, opción 12. Sí, seguimos sumando, seguimos nosotros también llegando en cada rincón de nuestra querida ciudad de Urquiza, del distrito, del departamento de Concepción, y naturalmente vamos a ir también agradeciendo a las demás firmas comerciales, compañero.
1: 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Así también con nosotros, País Cecilio Ferreira, concejal municipal 2026-2031, lista 1, opción 9. 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Así también está con nosotros Fernando Escribano, concejal municipal 2026-2031, lista 2, opción 4. Así también desde la fecha se suma con nosotros Carlos Medina, concejal municipal 2026-2031, lista 10, opción 4, Alianza Juntos por

0: Orquesta desde hoy se suma también con nosotros aquí en el programa La Tarde de la Radio.
1: Sí, señor. Y si pudieras eliminar los gastos innecesarios del Estado, ¿con cuáles comenzarías? ¿Con cuáles te quedarías? O sea, ¿qué te comenzaría para que haya más flujo, más caudales, para que haya el uso racional también de los recursos? Es la gran pregunta. Bueno, la gente puede participar con nosotros al 0982-376-998 o al 0976-42420 con el número del compañero Edgar.
0: 71937944. Ese es el número en el cual ustedes pueden participar con nosotros, ya sea para pedidos musicales, así también para mandar saludos, si quieren opinar sobre cualquier tema de interés. Aquí en la radio pueden hacerlo en ese número al 76420, si quieren que su audio salga al aire, para que la gente pueda escuchar lo que ustedes digan o lo que ustedes opinen. Y lo más recomendable es que le pedimos que digan su nombre y apellido.
1: Claro, sobre todo para que se haga
0: también. Si van a hacer algunas denuncias, sí.
1: Dentro del marco del respeto y de la responsabilidad también.
0: Y muy si ya oye identificaran con quien más va la oye ajina añanga o copilo mitad añanda llevan la añanda añanga
1: naturalmente
0: añanda mondolo mitad caída y me van
1: 21 minutos de la hora 15 en la República del Paraguay. ¿Qué tal, compañeros? Sí, ya arrancamos musicalmente la propuesta de La Tarde de la Radio hoy martes 1 de septiembre del año 2026. Con esta hermosa propuesta, nosotros ya damos inicio a La Tarde de la Radio.

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0: Estamos en la 1420 de tu día, Radio Pura Campana. Ya pasaron 41 minutos de la hora 15 en toda la geografía nacional.
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0: 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Añas en Dujibico, y no mitad más, es bien la concejal Oyapoa, y no mitad con el Oyapota, Oyapo, obras, ¿cuántas hay administradores, acuerdo,
1: o legisladores?
0: ¿Acuerdo presentar a proyecto? Ja, o ejecutar la intendente. Ja,
1: o presentar minuta.
0: O presentar el proyecto de la Junta Pejagua por Bajo de la Junta Oyapo. Pensar la Unión va, pues.
1: No. Claro, así se trabaja. 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

0: Dota suba, prepararse con todos, señores. 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Sí, hechizo de amor también desde orquesta, para que sea toda una fiesta, un acontecimiento sin precedente con los verduleros. Y tour fiesta junto al Gino DJ. 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
0: El doctor Juan José Jiménez, director del Hospital Distrital de Orquesta, fuertemente también nos está respaldando y nos insta sobre todo para que podamos visitar, sí, a los profesionales, en este caso para consultar, porque sea Hamakuri, y hay que ir al doctor, hay que consultar para conocer un poco el cuadro, para saber su diagnóstico, sí, y con relación a eso también para que uno pueda también cuidar su salud. Es algo fundamental año de vida, ¿ve? Sí, así nos recuerda ante este cambio brusco también del tiempo, porque una semanita uña deja cupona, otra semana está, y eso trae consigo también enfermedades respiratorias, cuadros gripales, influenza, sí. Y hay que ir a consultar junto al doctor Juan José Jiménez, director del Hospital Distrital de Orqueta.
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0: Y con la experiencia sobrada de un hombre que ya estuvo ocupando importantes funciones, sobre todo, ¿verdad?, en la Consejería Municipal, quiero decir, Consejería Departamental. 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
1: 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Tengo todas las semanas, ¿no? A la gente de Narangatú, nuestro saludo cordial. Da Muñez va a llegar. 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

0: 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Nos tenemos por ahí algunos pedidos musicales para que podamos complacer, Virgilio.
1: Justo te iba a dar lectura, Edgar. Dice: buenas tardes, amigos de la radio Matecoico, y todo tranquilo. Sí, estamos parmeando ahora. Estamos palmeando ahora.
2: Ahora poco... Las Palmas, ¿no? Peña Palmea.
1: quisiera escuchar la música, dice, Dios bendiga nuestro amor, quisiera escuchar. Hey.
2: Dios bendiga nuestro amor.
1: De Marco Antonio Solís. Dios bendiga nuestro amor.
2: Sí, vamos a buscar el tema musical.
1: Temazo, por cierto, Vamos a procurar. Ape Virgilio, Edgar, el chocolate dice, digo Virgilio, más oyente, manduico y azúcar. Se pesando y ese.
2: Me parece que es eso. Y pesado.
1: A ver, vamos a escuchar un poco la música Vuela, Vuela de Magneto, si se puede. Éxito siempre en el programa. Gracias, gracias. Vuela, Vuela de Magneto. El tema también que nos acababa de solicitar. Vamos a ver, Edgar. Mira la yagüecoajina del momento. Bien, ya transcurrieron 2 minutos de la hora 16 en la República del Paraguay. ¿Qué tal si nos vamos a más éxitos para seguir, sí, musicalmente la tarde de la radio? Hoy martes, señores, a prepararse con todo, porque martes de allá y página, martes de
2: tomar martes de también, visita a Cuelma.
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2: Martes de reinicio.
1: A martes de reinicio, poner otra vez en condiciones el motor.
2: Bueno, vamos a ir encuentro. A la música.
1: Junto ahí a Marco Antonio Solís y este pedido musical.

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0: El éxito junto a Magneto, Vuela, Vuela, estamos escuchando aquí en la tarde de la radio a través de la 1420, Virgilio.
1: Excelente la interpretación de Magneto, Vuela, Vuela, el éxito que acabamos de escuchar. Y hablando de éxito, hablando de saludos también, les saludamos muy cordialmente a la gente del Chaco paraguayo. A la gente del Chaco paraguayo, están trabajando a full. Ahí está mi hermano Adriano, Teófilo Álvarez, está Antonio Villalba, Víctor Sánchez, Ignacio Larrea y toda la muchachada. Nuestro saludo y respetuoso saludo y cariñoso, nuestro
0: nuestro cordial saludo entonces a la gente del Chaco paraguayo.
1: ¿Ombo puede seguir que viene, Edgar?
0: ¿Ombo puede seguir?
1: No, además, de por igual, a ver, y pu guacajina. Sí. Por ahí, y entonces, nuestro saludo, y están en sintonía, así que, popujimbarete, año acá, a los hermanos chaqueños también. A peico, y me hará que tú te digo, bruta, y ne, y viñan de refrigerar mi agua, y de paso acá.
0: Sí, mi mía que ella ya la gasto, cuera.
1: Oye, pero ya ganaina. Con hago. Hoy me hará video, antes y no me echa caña de que veo un puente de esa.
0: A patrón,
1: a patrón, hago TikTok y nada tema.
0: Inteligencia artificial,
1: yo, vaya. Ah, inteligencia artificial. Bueno, saludos grandes entonces a la gente del Chaco paraguayo. Y hablando de saludo también, quisiera extender mi salutación a José Carlos, que se encuentra en Chile, sintonía también. La Cima quiere escuchar el éxito, La Cima, éxito solicitado.
0: La bueno. Cima, enseguida vamos a...
1: Con placer.
0: Con placer el tema musical. No sé si nos vamos, tenemos noticia o si vamos con las presentaciones.
1: Vamos con las presentaciones de Hechizo de Amor para que la gente pueda conocer a priori también dónde farreamos, Edgar.
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1: Estaba yo tranquilamente caminando por ahí.
0: Sí, las presentaciones del grupo Hechizos de Amor Electro son Audio System. Enseguida vamos a estar también con la informaciones aquí en la tarde de la radio. Sí, en la cima ya le cogí una pedido musical. Allá.
2: En la cima.
0: Es Ricardo Montaner, me veo por ahí.
2: La cima, creo que...
0: Sí. En la cima del cielo, Ricardo Montaner,
2: sí, ¿verdad? Sí, Ricardo Montaner.
0: Exactamente.
2: Efectivamente.
0: Enseguida.
2: 16:28 minutos de la República del Paraguay. Seguimos nosotros musicalmente en la tarde de la radio. Ya enseguida con un segmento de noticias.
0: Enseguida estamos entonces con informaciones aquí en la tarde de la radio a través de la 1420 de Tudial.

0: Musical que la gente nos están solicitando aquí en la radio. Ya pasaron 35 minutos de la hora 16 en toda la geografía del Paraguay, Virgilio.
1: Estamos en la tarde de la radio y nos ponemos también en comunicación. Le agradecemos al supervisor Eduardo por el contacto. Supervisor, queríamos saber acerca de las actividades que están llevando desde donde te corresponde, ¿verdad? Está tu asiento específicamente de supervisión, tu región, los compromisos que están cumpliendo en esta recta final de las actividades escolares.
2: Buenas tardes, Virgilio. Buenas tardes, la amable audiencia de Radio Buena Campana. Asimismo, estamos trabajando ya en el proceso de la segunda etapa del año escolar. Y estoy a las órdenes para las consultas que pudiera responderle.
1: Sí, estábamos viendo que el Ministerio de Educación y Ciencia, mediante un comunicado, y él también acerca de las actividades que se solían realizar a nivel institucional, a no perder mucho las actividades escolares, decía, reza una parte del comunicado, supervisor.
2: Sí, exactamente así. Nosotros tenemos una circular que del Viceministerio de Educación Básica, la circular número 9, en donde nos dan algunas aclaratorias sobre los procedimientos que se deben impartir, ¿verdad?, en esta segunda etapa. Y en esa circular nos habla también, nos da las orientaciones de cómo vamos a encarar lo que es la recta final, como voy a decir, de la segunda etapa del año lectivo 2026. Específicamente en esa circular nos indica los horarios, porque tenemos que entender que el Ministerio de Educación y Ciencia tiene diferentes tipos de programas, planes y proyectos que llevan y tienen convenio con otras instituciones también del Estado o con otra fundación o ONG. En ese marco, a través de la circular 09 de la Vicedirección de Escolar Básica, nos dan las orientaciones de las horas de distribución de los almuerzos. ¿Por qué? Para salvaguardar un poco las horas pedagógicas. Entonces, en ese sentido, es también una orientación para las instituciones educativas a partir de qué hora la gente que desarrolla la actividad de pedagógica en el turno mañana pueden recibir el desayuno y el almuerzo. Y de la misma forma, la gente que desarrolla las actividades de pedagógica en el turno tarde, a partir de qué hora pueden recibir el almuerzo y la merienda. También así para las instituciones educativas que implementan la jornada extendida, que tenemos que entender que las jornadas extendidas son chicos que asisten a la escuela durante 8 horas diarias. Y también ahí nos da las indicaciones de que si tenemos algunos planes, programas, proyectos ya ejecutada y que necesita, por ejemplo, no es alguna pérdida de clase, sino que el desarrollo mismo de actividades pedagógicas en aula, entonces tiene que hacerse las solicitudes en instancia de dirección a la supervisión, a la dirección general y también al nivel central. Eso es más o menos la orientación es que nos estipula dentro del marco de la circular 9, como les había dicho. Sí, nosotros tenemos nosotros tenemos en Orquesta 6 supervisiones pedagógicas más una supervisión administrativa, de las cuales trabajamos con diferentes instituciones. A mí me corresponde, yo estoy en la supervisión técnico-pedagógica, el área 0110, me corresponde trabajar con 21 instituciones del distrito de Orquesta. Y nosotros, como había dicho al principio, y las demás áreas educativas de supervisiones también, tenemos algunos convenios, tenemos algunos planes, programas y proyectos ejecutados a nivel zonal y a nivel distrital, valga la redundancia. En ese marco también damos las orientaciones precisas para que los compañeros puedan aprovechar al máximo el desarrollo de las horas pedagógicas en aula.
1: En síntesis, la buena utilización del tiempo, o sea, que el tiempo y forma de la entrega del almuerzo y para que pueda retomar otra vez

0: a su actividad de manera normal, supervisor.
1: Así mismo, más o menos la orientación, porque muchas veces la gente, por ejemplo, dice, no, pérdida de clase, tal cosa, ¿verdad? Mm. Pero nosotros, por ejemplo, como había dicho al principio, tenemos diferentes tipos de planes, programas y proyectos ejecutados.
0: Claro, claro.
1: Es más, tenemos a nivel como el programa INERI, que nos da también alguna estrategia, por ejemplo, utilizar la lectura, una estrategia que se llama lectura en el patio, por ejemplo, donde los chicos salen a leer, pero enfocado a lo pedagógico. Y también, como dije, la utilización correcta de las horas de clase para los estudiantes. En base a eso también tenemos que entender de que en los últimos tiempos también teníamos la posibilidad por la estación del año de que los chicos pudiesen entrar un poquito más tarde en la institución educativa, porque las 7, por ejemplo, no amanecía todavía, entonces se llevaba a la entrada a las 7:15. Esas situaciones, para que nosotros ya con el cambio de la estación del año y que amanece ya más temprano, entonces también volver otra vez a la normalidad y entrar a las 7. Esas orientaciones es lo que nosotros estamos dándole a los compañeros, a los directores, a los compañeros docentes, y pregonando siempre la utilización correcta y al máximo el tiempo pedagógico en aula.
0: ¿Qué tal en otro tema específico, pero siempre también relacionado a la educación? ¿Qué tal llevan estas directrices, la comunicación con las distintas instituciones educativas, atendiendo que al término, o sea, que la segunda parte ya de las tareas, generalmente existe ese el cabizbajo, se presenta a los alumnos principalmente, supervisor?
1: En síntesis, como te había dicho, nosotros tenemos un plan operativo anual que lo denominamos el POA, en la cual también nosotros trabajamos, ¿verdad?, con el calendario escolar ya a nivel nacional, y en base a eso, justamente hoy en mi área supervisiva yo estoy cerrando lo que es un análisis de las evaluaciones que hemos desarrollado en la primera etapa, y en base a la debilidad detectada, entonces estamos tratando de hacer planes de mejora y enfocarnos entonces a elevar el nivel de aquellas áreas académicas que encontramos en forma debilitada, ¿verdad? Entonces tenemos todo un cronograma de trabajo, y por sobre todas las cosas, como dije, buscar siempre pregonando la calidad educativa que queremos que nuestros chicos reciban en las instituciones educativas.
0: Se lleva las fortalezas y debilidades analizando a priori.
1: Claro, claro. Claro, claro. Nosotros, por ejemplo, trabajamos por dimensiones. Sí. Nosotros dentro del marco educativo tenemos 4 dimensiones grandes, que son los macro, que nos orienta el trabajo, que es la dimensión organizativa, organizativa, administrativa, pedagógica y comunitaria. Uh-huh. Dentro de estas dimensiones nosotros tenemos un plan operativo que la supervisión del distrito de Horqueta tiene, y enfocándonos también en la dimensión y de acuerdo al calendario escolar del año, nosotros realizamos estas actividades. Y una de las actividades dentro de lo pedagógico está la evaluación, ¿verdad? Y después el análisis de esos resultados de las evaluaciones para realizar planes de mejora, para ir atacando aquellas áreas debilitadas que tenemos para elevar la calidad educativa y también el nivel de comprensión de nuestros estudiantes.
0: Sí, sí. Supervisor, le agradecemos mucho por su tiempo, sobre todo y las especificaciones hechas, obviamente, para que la gente también vaya acentuando esta situación en esta última parte ya con el compromiso, el sistema educativo que nos compete a todos, obviamente, y tener la calidad de educación que tanto merecemos también como horqueteños.
1: Así mismo, nosotros también agradecemos.

0: infinitamente a ustedes, porque a través de la emisora, a través de ustedes, llegamos a más gente, a más familia, que seguramente a esta hora está escuchando la radio. Y a nivel distrital, nosotros enfocamos el trabajo coordinado con las distintas áreas educativas o la supervisión en estos casos. Trabajamos los siete en común acuerdo, enfocándonos al objetivo de la mejora. Siempre queremos mejorar algo y siempre hay para mejorar algo. Eso vamos a encontrar en todas partes.
1: Claro,
0: también
1: claro.
0: Destacar que los chicos hoy en día, por ejemplo, reciben, esta semana estuvimos observando que ellos recibieron un portafolio de libros que pueden llevar a su casa, a compartir con sus padres para que podamos otra vez ganar un poco el hábito hacia la lectura y podamos también comprender, entender muchas ideas de lo que muchas veces leemos y no comprendemos, porque lo que queremos es elevar el nivel de comprensión tanto en la lectura, en la escritura, en la oralidad y también en el cálculo matemático, ¿verdad? Todo esto trabajo que estamos haciendo y gracias al MEC que están de alguna u otra forma posibilitando estos materiales para que puedan llegar a los hogares, que los padres nos puedan ayudar de ese ámbito, a que puedan una tarde después de un trabajo, por ejemplo, compartir unos minutos de lectura con sus hijos. Esto va desde el preescolar hasta el tercero de la media, hasta el noveno grado. El portafolio se recibió esta semana, se distribuyó todo ya en el distrito de Horqueta. Y así sucesivamente, cada año vamos innovando en muchas cosas.
1: Esto, la entrega se hizo a los, en este caso, a las instituciones educativas de cada región.
0: El portafolio, nosotros tenemos un plan nacional, que es el Plan Nacional de Lectura, Oralidad y Escritura, que se llama Ñeri. El portafolio de Ñeri es exclusivo para los chicos. Mm. Es para llevar a su casa. Llegaron las instituciones educativas de alguna otra forma, por ejemplo, se recibió la institución educativa o se fueron a retirar de las supervisiones los compañeros directores y le entregan ese material a los padres, porque es de los chicos, de los estudiantes matriculados en esa institución educativa. Ellos llevan ese material en su casa, pueden acompañarle los padres ahí con una lectura a sus hijos. Y también trae, por ejemplo, para materiales de apoyo para lo pedagógico. Llevan y leen los libros que acompañan el portafolio y con la organización institucional traen otra vez y completan algunas actividades que se requiere que están dentro del portafolio del programa de Ñeri.
1: Ellos, pero que ese material, supervisor, ellos llevan, señor, para completar en casa.
0: No. Lo que se completa, los materiales se completan en la escuela. Uh-huh. Lo que llevan para leer el portafolio completo llevan, pero para completar esas actividades hay unos libros que traen para leer. Entonces lo que nosotros solicitamos es el acompañamiento de los padres para la lectura de esos libros, teniendo un poquito de 10, 15 minutos en su casa que puedan acompañarle a su hijo a leer. Pero nada más es para conversar, para analizar con ellos eso. Los materiales se completan en la escuela.
1: Excelente, supervisor. ¿Algún mensaje para la comunidad educativa del distrito en este segunda parte ya de lo que es el sistema educativo que compete a todos y sobre todo, ¿verdad?, de garantizar también la educación de calidad para nuestros hijos?
0: Muy bien, muchas gracias. Primeramente, mi agradecimiento a ti y a la radio también, porque como dije, seguramente muchas familias nos están escuchando y después de esto también seguramente se van a preguntar, y si tienen alguna duda pueden acercarse a la institución educativa a preguntar de cómo se tiene que trabajar, ¿verdad? No solamente el material de Ñeri, sino que los distintos planes, programas y proyectos que se ejecutan en las instituciones educativas. Nosotros tenemos a nivel país muchísimos planes, programas y proyectos que le llamamos proyectos emblemáticos y proyectos de gobierno. Entonces también acompañamos estas situaciones y estas actividades con organizaciones nacionales o otro ministerio o con alguna organización como ONG, ¿verdad? Sí. Mi pedido especial a los padres

0: que tratemos de acompañarle a nuestros hijos en el proceso de crecimiento, en el proceso de su preparación, porque ellos están adquiriendo algunas preparaciones, están desarrollando capacidades para que el día de mañana sean profesionales, sean buenos ciudadanos. Entonces, tratar de conversar, tratar de hablar en casa, por ejemplo, también que nuestros chicos puedan aprender la responsabilidad, el respeto, la tolerancia por sobre todas las cosas en casa, y que en las instituciones también acompañen en la medida que puedan también, para que todos podamos estirar juntos el carro y hacia el objetivo fundamental, que es alcanzar la calidad educativa. Muchas gracias a vos y a la amable audiencia.
1: Así estuvimos en contacto con el supervisor Eduardo, y gracias también por su tiempo, por la comunicación en la tarde de la radio, y la gente así también se informa acerca de las distintas actividades que están llevando adelante EGAR.
2: Exactamente, toda la información en lo que compete en la supervisión, entonces tuvimos en esta comunicación.
1: Sí, señor. Queríamos brindarle un segmento de noticias, pero nada mejor que este contacto, EGAR Audiencia, para así también la gente y la comunidad educativa conozcan los pormenores y acerca de los trabajos, que son múltiples, ¿verdad? Muchos son los trabajos que están llevando adelante a nivel supervisión, a nivel de la comunidad educativa, y nosotros también no podemos quedar ajeno. Sobre todo queremos compartir con usted, con ellos también la experiencia, hacer saber los trabajos que están ejecutando. Bueno, y le agradecemos al supervisor, nos atendió gentilmente, y cuando guste puede contactar con nosotros y para informarnos también de los diferentes compromisos y de las actividades que desarrollan. Nosotros vamos a ir agradeciendo a las firmas comerciales para luego despedirnos del programa. A Olga Silva, concejal municipal de la lista 5, Jorge Centurión, intendente de lista 2, opción 5, Olga Silva, concejal. Asimismo, Antonio Toñito Recal, de lista 2, opción 10. A Liliana Barbosa, de la lista 2, opción 12, mejor dicho. 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Aldana, de Secretaría del Medio Ambiente de la Municipalidad de Horqueta, a la profesora Alicia Morínigo, de la lista 2, opción 9, asimismo Agroveterinaria y Clínica de la Mascota San Antonio, al profesor licenciado Oscar Medina, de la lista 1, opción 11, y a Luis Carlos Neumann por acompañarnos en la tarde de la radio y las demás firmas comerciales de EGAR.
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5 de la tarde, 6 minutos será. Ay, te lo voy a acertar, ya. Ay, me dejo. 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Ya en esta Paraguay. 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Chao, compañeros, compañera. Hola, Chochu, ¿cómo estás? 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Un placer, amigo. Upa, Taira, ¿qué haces? Con la mayor, ¿no? Chao, corazón. Yo te bendiga. Corazón de abuelo, abrazo, abrazo, abrazo. 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Contra IPS a puerta de su reelección en Guatamina.

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contralor Camilo Benítez presentó un informe al Congreso con más de 40 auditorías y dato lapidario en Ciudadanía contra el IPS, especialmente por una reducción de medicamentos por más de 600 millones de guaraníes. Hey. Es por lejos la institución de hecho, a ver, la más desordenada, cuestionó. No va. 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Vea, y Ginalomitán, la llené diario ABC, o sea que última hora, el Contralor General de la Nación y la República, ya Camilo Benítez, entregó al presidente del Congreso, Basilio Bachi Núñez, el informe financiero del Poder Ejecutivo correspondiente al año 2025 en cumplimiento con la artículo 288 y 283 de la Constitución Nacional. En años anteriores, el documento se entregó entre junio y julio, pero esta vez coincide con la última etapa de designación en la Contraloría General de la República, CGR, que tiene en la terna en Ciudad como favorito al propio Camilo Benítez para su reelección. 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Durante la conferencia de prensa, Benítez comentó que se realizaron más de 200 actividades de control y más de 40 auditorías financieras de cumplimiento de desempeño que evalúan no solamente el aspecto de allá contable a la legalidad del gasto público, sino también el impacto de la política pública. 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

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IPS perdonó a empleadores, morosos, más de 3.973 millones y espera cobrarles, cobrarles. Guaraní 26.173 millones a largo plazo. Muy chico, ¿cuál fue? Por nada, a mí pensamos de nada, ya me hago ya un palento más de nuevo. O más carne a Jaube allá. PGN 2027 se presenta en medio de crisis de ayuda fiscal y pedido de aumentos. La verdad está de nuestro lado, y había afirma Prieto en primer día de juicio. Prieto va a atacar, vareteína. 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El juez Alexander, o sea que Alexandre de Moraes. Bajó nuevas sospechas por su vínculo con un banquero. Ya, aumisa con la cuestión. Ya, está con la cuestión, ya. Hay muchas cuestiones, más o menos, bebé. Ya, por ahí te digo. Luisito, amigo, el hombre para vender los mejores músicas y nada. Siempre te apio. Es a mí. Marte, ¿eh? Marte, ¿eh? Día de Marte. 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Sí, señor. 19 minutos de la hora 17. Ya, vamos a la música paraguaya, señor Luisito.

Vate, ¿cómo vas a acompañar? 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Ojo, ya es martes, ya mueve, ya Francisco. Un abrazo para mi gran amigo Francisco Fernández. 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

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Hey, hey, te besa. Las 5:43 minutos, ña Nere está Paraguay, pe. 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Bueno, vamos ya a la música, 15 minutos faltan para las 18.

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La música con la música a la cuña, bueno, ya se llama win. 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

0: Pues bueno, ya pues ya puedo decir ya Antonio, doctor Heriberto Cabaña, buenas tardes.
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0: 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Un abrazo fuerte, mi querido amigo.
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Doctor José Villalba, vea, candidato a la. 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Por el Partido Colorado, allá, Cristino. 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
0: 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Fiesta folclórica campesina, creen, torija, ah, pero...

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2: Iniciamos nuestra labor informativa con datos del tiempo. Nos da el cielo totalmente cubierto a esta hora, una temperatura de 22 grados, viento foral en calma y un porcentaje de humedad del 84%. Vamos a los titulares. El dirigente de la Federación Nacional Campesina, Basil Barúa, afirma que el gobierno de Santiago Peña no responde a los reclamos del pueblo paraguayo. El comandante del Cuerpo de Bomberos Voluntarios de Orqueta, Ulises Silva, informó que la semana pasada sofocaron incendios de pastizales en el casco urbano de nuestra ciudad. Agentes policiales detuvieron este lunes a dos personas que cometieron hechos punibles. Estos y otros temas luego de la siguiente pausa.
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2: El desarrollo de las noticias. El dirigente departamental de la Federación Nacional Campesina, FNC, Basil Barúa, dijo que el gobierno del presidente de la República, Santiago Peña, no responde a los reclamos del pueblo paraguayo porque los hospitales de la salud pública y del Instituto de Previsión Social, IPS, están vacíos de medicamentos, insumos y de médicos y profesionales de otras ramas de la medicina porque renunciaron de sus cargos debido a que el gobierno no aumentó el salario de esos funcionarios que solicitan ese aumento. Barúa también señaló que la educación paraguaya también es pésima y afirmó que el programa de Hambre Cero no beneficia a los campesinos porque las autoridades del Ministerio de Educación y Ciencias, MEG, no compran de los campesinos los alimentos que consumen y favorecen a otras personas que elaboran los comestibles. Por otra parte, indicó que el Instituto Nacional de Salud Rural de Inglaterra, INDER, a través de estrategias que son mensuras judiciales, desalojan a familias campesinas de sus tierras, motivo por el cual anunció que para abordar el tema realizarán una asamblea el jueves próximo en la Plaza José Antequera y Castro de Orqueta desde las 8 horas, y dijo que posteriormente se movilizarán con mitines frente al Palacio Judicial y frente al local del INDER, y entre otras cosas en relación a esas movilizaciones expresó lo siguiente.
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1: Fue lo que había dicho Basilio Barúa. Teniendo en cuenta que la semana pasada aumentó la temperatura ambiental, las chispas incidieron para que se produzcan incendios de pastizales en varias zonas del casco urbano de Urquheta, que sofocaron los integrantes del cuerpo de bomberos voluntarios de nuestra ciudad. Al ser consultado sobre dónde se originaron las llamas que no pasaron a mayores, el capitán del cuerpo de voluntarios de Urquheta, Ulises Silva, entre otras cosas, comentó cuanto sigue.
2: La semana pasada tuvimos unos cuantos servicios de incendios pastizales, forestales y también tuvimos también un principio de incendio acá en la

0: la sangre de la ciudad. Y le pedimos conciencia, Freddy, le pedimos a la ciudadanía para que tome conciencia y no prender ningún tipo de fuego, principalmente cerca de los pastizales, porque como sabemos, con este ambiente seco, cualquier chispa ya produce un incendio. Así que le pedimos bastante conciencia a la ciudadanía orqueteña y ciudades aledañas, porque no solamente nosotros cubrimos la zona de Orqueta, sino que en diferentes puntos del departamento, cuando nos toca, cuando se nos llama, tenemos que cubrir también eso. Entonces le pedimos a la ciudadanía en general para que pueda maximizar las precauciones para evitar los incendios. Cualquier tipo de resto de cultivo, porque muchas veces la gente opta por lo que es la limpieza con el fuego. Así que eso también está prohibido por ley, Freddy. Entonces también a la gente que quema las basuras, le pedimos mucha conciencia en esta temporada de sequía para que pueda evitar esa costumbre que tenemos de querer hacer fuego o limpieza con eso. En la semana pasada, por ejemplo, tuvimos 4 salidas para servicio de incendios pastizales acá dentro de la ciudad, dentro del casco urbano. Hasta el momento, en la parte del campo, no tuvimos todavía salidas, sino que netamente es dentro del casco urbano de los incendios pastizales. Y referente a lo que es incendio de casa, incendio estructural, el domingo a la tarde, siendo a las 15:20, personales de la guardia recibieron una notificación de un supuesto incendio en un local comercial de la ciudad de Arqueta, específicamente la zona céntrica, por la cual se dio salida a 3 móviles contra incendio para verificación de dicho siniestro. Llegando al lugar, los compañeros encontraron que era un principio de incendio, por la cual tuvieron que ingresar al lugar para poder sofocar el principio.
1: ¿Y específicamente dónde fue? ¿En qué negocio fue más o menos?
0: El negocio fue en la zona céntrica de un conocido surtidor que tiene un lugar gastronómico adherido al surtidor. Sí, en ese medio zonas. Y ahora mismo tenemos 3 vehículos contra incendios más una ambulancia que están operativos. Y en cuanto a combustible, estamos sobreviviendo gracias a lo que es la expedición del certificado de primeros auxilios. Eso porque no tenemos ningún otro ingreso económico menos que sea eso.
1: ¿Y tienen el apoyo de las autoridades municipales?
0: Lastimosamente hasta el momento no, Freddy. Hasta el momento tenemos la fuerza operativa de 15 personales que están cubriendo día a día su guardia nocturna y diurna.
1: ¿Ustedes también tienen así encuentros para capacitarse sobre...?
0: Así mismo, Freddy. El personal está capacitado al 100% para enfrentar estos tipos de situaciones, ya sea incendio, rescate o cualquier tipo de servicio. Los voluntarios están capacitados siempre, no... Estamos realizando cursos permanentemente acá dentro de la ciudad o fuera de la ciudad. Siempre podemos enviar personales para poder capacitarse.
2: Fueron las palabras del comandante del Cuerpo de Bomberos Voluntarios de Orqueta, Ulises Silva.
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2: El médico especialista en urología, doctor Hans Krug, atenderá hoy, martes, en horas de la tarde, desde las 13 horas, a los pacientes en la farmacia Normi de Norma Jiménez, ubicada sobre la calle Presidente Franco, frente a la unidad sanitaria del Instituto de Previsión Social IPS de nuestra ciudad. Posteriormente atenderá a las personas con esos males neurológicos de las 16 horas en la clínica Santa Lucía del doctor Luis Jiménez, que se encuentra en el barrio Inmaculada de nuestra ciudad, y los habitantes de Orqueta deben aprovechar su presencia para ser atendidas si tienen males neurológicos debido a que no existen especialistas en el departamento de Concepción y en otras ciudades del interior de nuestro país.
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2: Fuentes de la comisaría tercera de Orqueta informaron que los agentes policiales detuvieron a una persona que supuestamente cometió un hecho de lesión grave con arma blanca, presumiblemente cuchillo, e incautaron 2 motocicletas y un machete ayer lunes a las 9 horas en una de las calles del barrio Las Mercedes de nuestra ciudad. Indicaron que el aprendido fue Silvestre Cohen Frutos, con antecedentes por el robo de un vehículo en el año 1996. Y en relación a ese procedimiento policial, Osvaldo Vigil informó lo siguiente.
4: Comisaría Tercera Orqueta, sobre aprehensión de persona por supuesto hecho de lesión grave producida por arma blanca.

0: presumiblemente a cuchillo, incautación de dos motocicletas y de un arma blanca machete, realizado el día de ayer lunes 31 de agosto del 2026 a las 09 horas aproximadamente en la vía pública del barrio Las Mercedes de esta ciudad. Fue aprehendido Silvestre Cohenes Frutos, con antecedentes por robo de vehículo año 1996, reducción año 2025 y prohibiciones varias. Es paraguayo soltero de 55 años de edad, domiciliado en el barrio En Mención. Resultó víctima Leonarda Escobar Medina, paraguaya soltera de 29 años de edad, domiciliada en el barrio En Mención, quien acusó una herida de arma blanca en la oreja al lado izquierdo y en el brazo. Los objetos incautados son dos motocicletas, una de la marca Leopard incendiada, color rojo sin chapa, propiedad del aprehendido, y la motocicleta de la marca Kempton, modelo 110 cilindradas, color azul sin chapa, chasis ilegible, propiedad de la víctima. Se tuvo conocimiento del hecho a través de una llamada telefónica recepcionada en la oficina de guardia, comunicando que una motocicleta se estaba incendiando en el barrio Las Mercedes de esta ciudad, cerca de la cancha del Deportivo. De inmediato, personal policial a bordo de la móvil 30 se constituyó al sitio y al llegar divisaron un biciclo en el suelo incendiándose. Es una persona de sexo masculino y al lado otra motocicleta. Momentos en que se procedió a apagar el fuego de dicha motocicleta, pudiendo identificar al sujeto como Silvestre Cohenes Frutos, manifestando que la motocicleta incendiada es de su propiedad, quien había prestado a la ciudadana de nombre Leonarda. Ocasión en que se acercó a pie una persona de sexo femenino pidiendo auxilio, ya que la misma se encontraba ensangrentada, siendo identificada como Leonarda Escobar Medina, indicando que se encontraba en el lugar con el señor mencionado más arriba, quienes mantuvieron una discusión donde luego quemó su biciclo. Sigue manifestando que el señor Silvestre Cohen sacó un arma blanca tipo machete que tenía debajo del asiento de su motocicleta, ocasionándole un corte en la oreja al lado izquierdo y en su brazo, por lo que se procedió a su aprehensión de Silvestre Cohen, haciéndole saber sus derechos establecidos en el artículo 12 de la Constitución Nacional. Así también, del lugar se incautó un machete de aproximadamente 50 centímetros de largo, sin mango, de la marca Corneta, que se encontraba en el suelo a unos 3 metros del lugar y las referidas motocicletas. El hecho se comunicó vía celular a la abogada Norma Fernández, asistente fiscal de la Unidad Penal número 1 de turno. El aprehendido se encuentra en la celda de esta comisaría tercera en libre comunicación y a disposición de la justicia, previa inspección médica en el hospital distrital local, mientras que el arma blanca y las motocicletas incautadas fueron remitidas al Ministerio Público con todos los antecedentes.
1: Desde la comisaría tercera de nuestra ciudad también informaron que ayer lunes a las 14:30 horas, sobre las calles Pedro Juan Caballero, casi Capitán Jiménez del barrio San Antonio, aprendieron un hombre quien supuestamente fue autor de un hecho de robo agravado. Indicaron que la persona detenida fue identificada como Jefferson Iván del Valle Ruiz, paraguayo soltero de 20 años, domiciliado en el barrio Las Mercedes de Orqueta. Y a continuación emitimos el reporte policial con todos los detalles sobre ese operativo policial en la voz de Osvaldo Vigil.
0: Policía Nacional del Primer Departamento de Concepción, Comisaría Tercera Orqueta, comunica la aprehensión de una persona por supuesto hecho de hurto agravado, realizado el día de ayer lunes 31 de agosto del 2026 a las 14:30 horas en la vía pública sobre las calles Pedro Juan Caballero, casi Capitán Jiménez del barrio San Antonio de la ciudad de Orqueta. Fue aprehendido Jefferson Iván del Valle Ruiz, paraguayo soltero de 20 años de edad, domiciliado en el barrio Las Mercedes de esta ciudad, sindicado como uno de los supuestos actores del hecho de hurto agravado de una motocicleta de la marca Kempton, modelo GTR 150 DLX año 2024, color blanco, chama número 538 AAZC, a nombre de Reina Isabel Isfram de Céspedes, resultando víctima Silvina Céspedes Isfram, paraguaya casada de 29 años de edad, quien realizó la denuncia correspondiente en fecha 24 de agosto del 2026. Fue comunicado a esta

0: Fiscalía bajo nota número 512/2026 de la misma fecha. El procedimiento fue efectuado por personal de patrulla durante una recorrida preventiva en la dirección mencionada, cuando divisaron a una persona que se encontraba a pie, vestía en el momento abrigo negro con blanco, buzo de color verde y calzado champión blanco, quien al notar la presencia policial apuró sus pasos. Luego comenzó a correr, donde se inició una persecución con el mismo, dándole alcance y solicitándole su identidad, proporcionando este solo su nombre y apellido, por lo que se procedió al traslado del mismo hasta esta comisaría para mejor verificación. Una vez en la misma, se le pudo identificar correctamente y al verificar sus datos en el archivo de esta comisaría, se pudo constatar que el mismo fue sindicado como uno de los supuestos partícipes en varios hechos de hurto agravado denunciados en esta comisaría y que fue captado en cámaras de circuito cerrado y de conformidad al artículo número 297 del Código Procesal Penal, se conversó con él, refiriendo ser partícipe del hecho de hurto agravado ocurrido en fecha mencionada precedentemente, acompañado de Mario Antonio Vera Lirio, paraguayo mayor de edad, quien actualmente ya se encuentra privado de libertad por la misma causa, y que habían dejado dicha motocicleta a un tal Tolé, paraguayo mayor de edad, cuyos demás datos se desconocen, domiciliado en el barrio Sagrada Familia de esta ciudad, por lo que se procedió a su aprehensión, dándole conocimiento de sus derechos establecidos en el artículo 12 de la Constitución Nacional. Rápidamente se comunicó a la abogada Claudia María Huésped García, agente fiscal de la unidad número 2 de la causa. El aprehendido se encuentra en la celda de esta comisaría tercera, porque está en libre comunicación y a disposición del Ministerio Público, previa inspección médica, en el Hospital Distrital Local.
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2: Fuentes de la Comisaría Tercera Turquera informaron que durante esta semana intensificaron los controles preventivos y patrullajes en distintos sectores de la ciudad, logrando la aprehensión y detención de 4 personas vinculadas a diferentes hechos punibles. La subjefa de la dependencia de la Policía Nacional, oficial segundo Luz Moral, señaló que los procedimientos fueron realizados de manera simultánea como parte de los trabajos de prevención y respuesta ante los hechos delictivos. La jefa policial también manifestó la preocupación existente por la reincidencia de algunas personas que luego de recuperar su libertad nuevamente cometen esos hechos punibles, y al respecto, entre otras cosas, dijo esto.
3: Esta semana el personal policial de la comisaría tercera de Horqueta estuvo trabajando arduamente en la aprehensión de las personas que constantemente están cometiendo hechos punibles nuevamente en nuestra ciudad. Era una preocupación nuestra que muchas de las personas que ya estaban dentro de la penitenciaría están nuevamente en libertad y delinquiendo. Entonces el personal policial se puso en campaña esta semana para lograr nuevamente la aprehensión de esas personas. En realidad esta semana el personal policial se encontraba haciendo varios procedimientos en simultáneo en pos de poder buscar la aprehensión de estas personas. Operativo en simultáneo con el fin de poder recuperar una motocicleta hurtada a esta fecha. Era simplemente una verificación de persona. Esta persona se negó a proporcionar su identidad y ahí surgió una confusión, por decirlo así. Pero yo creo que al final ese procedimiento tuvo una culminación, por decirlo así, satisfactoria. Gracias a eso se logró la aprehensión de una persona posterior y también la recuperación de una motocicleta hurtada. Sí, una vez que se pudo lograr la verificación y también se logró obtener la identidad de esta persona, se pudo constatar que no poseía captura ni tampoco antecedentes, por lo que se pudo continuar nuevamente con otros procedimientos posterior a eso. Habíamos recibido y recepcionado algunas denuncias en la semana pasada respecto a hurtos de motocicletas,

0: ejemplo, que como te digo, el personal policial esta semana trabajó más, por decirlo así, arduamente. Durante estas patrullas preventivas y estos controles, el personal policial logró la aprehensión de dos personas, precisamente esta semana, que se encontraban justamente a bordo de esa motocicleta que había sido denunciada el 25 de agosto. Personal de patrulla justamente pudo identificar a estas dos personas, que se trataban del señor Abdon Brites Servín, que él mismo contaba ya con arresto domiciliario por violencia familiar, y el señor Freddy Ramón Melgarejo. Este ya contaba con antecedentes por reducción en el año 2025, ambos domiciliados en el barrio Fátima de esta ciudad. Y como te digo, gracias a ese procedimiento, estas personas pudieron ser identificadas en la vía pública ya posterior a esos hechos. Los mismos fueron trasladados hasta esta sede y la motocicleta también se encuentra ya a disposición de la fiscalía para el procedimiento de rigor. Posterior a eso también pudimos obtener la detención de dos personas con órdenes de captura. Uno de ellos es el señor Mario Antonio Vera Lirio. El mismo contaba con antecedente por tentativa de robo agravado, violencia familiar, robo y prohibiciones varias. Posterior a eso también la detención del señor Darío Villalba Quintana. El mismo contaba con antecedentes por hurto especialmente grave. Y así culminamos prácticamente esta semana con dos aprehensiones y dos detenciones. Tuvimos una jornada bastante pesada esta semana, pero aparte de todo eso, también agradezco a todas las personas y así también todos los grupos religiosos que nos acompañaron durante todo el novenario hasta la finalización de nuestro santo, sobre la santa misa que culminó, ¿verdad?, este día sábado, ya que el domingo contábamos con también servicios acá dentro de la ciudad. Y a todas las personas que nos acompañaron durante estos 9 días, les hago llegar también mi agradecimiento y acompañamiento constante, siempre y a disposición para nuestra ciudad, para seguir trabajando y mejorar. Por otra parte, siempre le pido a la ciudadanía que nos apoye en poder volver a llegar nuevamente a estas personas que están delinquiendo. Esa es nuestra preocupación, como digo, y tratar de no siempre obstruir estos procedimientos, en donde en realidad buscamos es llegar a las personas que nos están normalmente dando dolores de cabeza dentro de la ciudad.
1: Fue lo que había manifestado la oficial Luz Moral. El gobierno de Santiago Peña rechaza el reajuste salarial solicitado por los médicos del Ministerio de Salud Pública y Bienestar Social. Solo promete 2.390 nuevos nombramientos. La ministra de Salud, María Teresa Barán, insiste con la aplicación de la carrera sanitaria y en relación al tema manifestó lo siguiente.
2: Realmente nosotros queremos contarles que nosotros tenemos un trabajo muy articulado con mi compañero, el ministro de Economía, por instrucción del presidente de la República, Santiago Peña. Tenemos un trabajo desde el inicio del año, en donde este trabajo significó de que podamos hacer estas actividades y trabajar en el verdadero presupuesto. Justamente trabajando con el ministro de Economía y con todo el equipo de Salud y de Economía, pudimos visualizar de que se necesitaba este aumento en el presupuesto en salud. Entonces, hoy el anuncio que está dando el ministro de Economía es el resultado de un trabajo articulado, porque nosotros, de inicio de este año, trabajamos con una herramienta que es el SIGEVIS, en donde nosotros no podíamos hacer compras si no teníamos la disponibilidad presupuestaria, y se evidenció en este trabajo de que se necesitaba el aumento de presupuesto. Ese es por un lado, y por el otro lado nosotros reconocemos de que existe muchas deudas históricas en salud, deudas históricas en recursos humanos, en infraestructura, en insumos y medicamentos, pero también tenemos que reconocer de que estamos haciendo un trabajo estructural y buscar ese cambio estructural en toda la estructura del Ministerio de Salud. Cuando nosotros asumimos esta administración, una de las luchas sindicales fue lograr las 12 horas universales. Nosotros nos encontramos con 2.800 médicos que tenían todavía por una guardia

0: y un contrato de 24 horas, un salario de 5 millones de guaraníes. ¿Qué hicimos nosotros? Buscamos los recursos, trabajamos con el ministro de Economía y logramos las 12 horas universales por cada contrato. De 24 horas le bajamos a 12 horas, teniendo exactamente el mismo salario de 5 millones de guaraníes. Pero para tratar de cubrir esas brechas, también el equipo económico me autorizó 1.000 contratos nuevos. Significa que de los 2.800 médicos, 1.000 contratos nuevos tuvieron. Esto significa de que de 5 millones de guaraníes que tenían por una guardia de 24 horas, pasaron a ganar 10 millones de guaraníes por una guardia de 24 horas.
1: Fue lo que había manifestado la ministra de Salud, María Teresa Barán, a través de los medios de prensa. Raúl Latorre afirma que la salud debe presentar una propuesta basada en tres puntos para responder al reclamo de los médicos. El presidente de la Cámara de Diputados, Raúl Latorre, se refirió al reclamo de los médicos y a las renuncias de especialistas ante la falta de respuestas. Dijo que cualquier salida debe contemplar un salario médico básico y un mecanismo claro para mejorar la paga según la formación. Él planteó que busca un punto medio entre lo que exige al gremio y lo que el Estado puede financiar. Latorre enumeró tres ejes para buscar una solución al problema: un piso salarial, un crecimiento por antigüedad y otro por la formación del médico, el especialista y el subespecialista. También habló sobre una gradualidad según las capacidades financieras del Ejecutivo.
2: Un planteamiento que tenga, que por un lado contemple el salario médico básico, que es lo que ellos están exigiendo.
3: Incremento salarial.
2: Y que a su vez plantee mecanismos claros de mejoramiento de la remuneración en base a la formación del médico. O sea, creo que tiene que haber las dos cosas.
4: Pero, presidente, ¿cómo usted toma cuando el gobierno dice no hay plata y no podemos ofrecer lo que no tenemos y algunos plantean la suba de impuestos? ¿Cómo toman ustedes?
2: Y bueno, yo siempre soy del pensamiento que antes de tocar los impuestos hay que mirar 12, 4 y 10 veces dónde más podemos cortar grasa en términos de gasto superfluo, ¿verdad? Pero bueno, ¿qué pensás, Raúl? ¿Cómo tiene ese planteamiento? Tres características: un piso salarial, un salario médico básico, tiene que haber un método de crecimiento claro en base a la antigüedad, y eso está más o menos establecido, pero también en base a la formación del médico, el especialista y el subespecialista, y se puede plantear una suerte de gradualidad en base a las capacidades financieras del Estado, porque el desafío es que se pueda encontrar un punto en el cual los médicos acepten la propuesta planteada por el Ejecutivo y que esta propuesta pueda ser solventada en términos financieros por el Poder Ejecutivo. Ese es el desafío.
1: Fue lo que había dicho el presidente de la Cámara de Diputados, Raúl Latorre.
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Y al finalizar nuestra labor informativa, vamos a dar a conocer el pronóstico del tiempo para mañana. Miércoles indican que tendremos una temperatura mínima de 17 grados y la máxima será de 29 grados, con cielo al principio despejado, luego parcialmente nublado. Hasta aquí las noticias y por la atención, muchas gracias.

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